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0: 20 horas.
1: Con 19 minutos.
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0: 20 horas.
1: Con 34 minutos.
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0: 20 horas.
1: Con 47 minutos.
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15: con 4 minutos.
16: Buenas noches, ¿cómo están? ¿Cómo ha estado el día? ¿Bien? Más o menos algunos. Malito para otros. Bueno, no todos los días son iguales, pero aquí estamos para decirles bienvenidos a este programa de Radio Oceanía 93.7 en directo. Son minutos para que usted comparta todo lo mejor en la instancia precisa de la música.
14: 21 horas
15: con 4 minutos.

0: bonita canción. Estamos compartiendo el mejor momento con la música que tenemos en este preciso instante, en estos minutos. Y XQ de 1493.7 en FM siempre está a su disposición. No lo olvide.
1: 21 horas
2: con 9 minutos.

0: recorriendo la música en estos momentos junto a la estación tan importante que estamos viviendo hoy. Todas las estaciones del año tienen un significado o algo que uno siente en el corazón. Claro. Continuamos con esta selección de canciones para usted.
1: 21 horas
2: con 14 minutos.

0: no me digan que estaba celebrando su aniversario de matrimonio. 50 años. Uy, uy, uy, ¿eh? Felicidades para usted que ya ha tenido 50 años de vida de casado. ¿Eh? Ahí seguramente le están celebrando los nietos, bisnietos, los hijos, hijas, familiares, amigos, en fin. A disfrutar y sigan con nosotros, ¿eh? Porque sabemos que ahí en la cocina está el receptor escuchando el programa en directo.
1: 21 horas
2: con 22 minutos.

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1: Ya tenemos lo internacional en lo que es informaciones para este minuto. Hay una abundancia de vallas publicitarias y carteles en las puertas de los bares y las tiendas no paran de producir mercancía temática del torneo. Pero para los hoteleros que revisan sus sistemas de reservas, el bullicio se asemeja más a un murmullo. La asociación del sector señala que la mayoría de los hoteles en las ciudades sede de la Copa del Mundo están registrando un nivel de reserva inferior a la de la misma época del año pasado. Asimismo, aquellos que hablaron con la BBC manifestaron sentirse hasta el momento algo decepcionados. Se ha vendido la expectativa de que el Mundial iba a ser un gran fenómeno. La gente lleva años hablando de esto, según se comentó. En lo nacional, preocupación existe en la Araucanía tras conocerse los alcances del decreto número 333 del Ministerio de Hacienda, que aplica un ajuste presupuestario al sector salud y que, en el caso de la región, impactará directamente a varios de sus principales hospitales. Entre los recintos más afectados aparece el Hospital Dr. Hernán Enríquez Aravena de Temuco, cuyo recorte supera los 1.475 millones de pesos, posicionándola entre los hospitales públicos con mayores disminuciones de recursos a nivel nacional. La medida forma parte de un ajuste fiscal que impacta a todos los servicios de salud del país y que contempla reducciones cercanas al 2,5% en distintas áreas del sistema sanitario, incluyendo funcionamiento, inversiones, bienes y servicios.
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1: Autoridades del Biobío encabezaron una visita inspectiva a las obras de construcción del nuevo sedimentador del río Andalien en Concepción, las cuales alcanzan hoy un 46% de avance. Esta estrategia, obra de infraestructura hidráulica, tiene como objetivo principal aumentar y mejorar las capacidades de conducción del río, entregando mayor seguridad y tranquilidad a las familias de la comuna de Concepción ante eventuales crecidas. El delegado presidencial del Biobío, Julio Anatibia, destacó que su principal aporte es reducir el riesgo de desastres naturales por inundaciones, beneficiando tanto a los sectores aledaños como a otras zonas de la ciudad. Abordaron errores frecuentes y exigencias regulatorias con el objetivo de fortalecer las capacidades de los productos vitivinícolas del Valle del Itata a la región de Ñuble. El Servicio Agrícola y Ganadero capacitó a productores vitivinícolas sobre los principales requisitos normativos y documentales necesarios para la comercialización y exportación de vinos, un ámbito donde persisten brechas importantes, especialmente entre pequeños productores. La instancia sirvió no solo para entregar herramientas prácticas, sino también visibilizar una problemática recurrente. Muchos emprendedores cuentan con la intención y condición comercial para exportar, pero enfrentan dificultades por desconocimiento de las exigencias regulatorias que acompañan estos procesos. Con este taller se quiso entregar herramientas para el desarrollo de este rubro tan importante para la región de Ñuble, indicó el director subrogante de SAC, Gabriel Bustos, quien destacó que, además de la normativa específica para exportaciones, que es importante que los productores cumplan la normativa asociada a la ley de alcoholes, específicamente la que toca al inicio de actividades en el SAC. La inscripción de los productos en registro de bebidas alcohólicas y contar con los boletines de análisis emitidos por un laboratorio autorizado por cada producto que desee exportar. Otras obligaciones corresponden a las declaraciones obligatorias para los productores de cosecha, de existencia y catastro de viñas. 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
2: 21 horas
3: y 50 minutos.
1: Siempre estamos en una noche más en Radio Oceanía y con este programa en directo y con toda la entretención, donde le invitamos a que siga con nosotros y junto a la compañía que usted ya bien conoce.

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0: Oceanía le indica la hora.
1: 6:01.
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4: 6 horas
0: con 31 minutos.
5: Hola, hola, hola, hola. ¿Cómo están? ¿Cómo amanecieron? El reloj está diciendo que tienen que levantarse. Bienvenidos a este programa Despertando la Mañana y su reloj musical, siempre junto a la compañía de que les habla, ¿eh? Félix Armando Núñez Arias, siempre su amiguito, está pendiente de lunes a sábado a esta hora que se levanta súper temprano para estar con todos ustedes.
4: 6 horas
0: con 32 minutos.

0: los auditores hay que saludarlos, porque comparten esta instancia, estos minutos. Sigamos en este nuevo día que ya llegó junto a esta canción y la hora.
1: 6 horas
2: con 36 minutos.

0: Sí, estamos preparando las informaciones, ¿ah?, para entregarla en un ratito más, a esa hora de 25, 20 para las 8 aproximadamente. Así que esté atento, ¿ah? Ahí tenemos noticias internacional y nacional. Mientras tanto, sigamos despertando.
1: 6 horas
2: y 40 minutos.

0: Atención, conductores que van en su vehículo personal, o van en un Uber, o van en su taxibús ahí. Claro que sí. Saludos cariñosos para todos ustedes, ¿eh? Los que van conduciendo, hay que tener mucho tacto, cuidado, porque empiezan ya los pic de problemas, ¿eh? Los tacos que tanto enferman a la gente porque quieren llegar a la hora y a veces llegan atrasados justamente por tener ese obstáculo. Pero hay que sonreírle a la vida.
1: ¿6 horas?
2: Con 44 minutos.

0: Rápidamente vamos con más música. No paramos, seguimos, paramos, seguimos con la frecuencia modulada 93.7 de lunes a sábado, compartiendo este su programa favorito.
1: 6 horas
2: con 49 minutos.

en este minuto le invitamos a escuchar las canciones que hemos preparado para usted y en esta instancia para que despierta, ¿ya? Y cumpla el deber del estudio, trabajo, y gracias por estar con nosotros.

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2: 7 horas y 5 minutos.
3: ¡Qué mañana la que estamos viviendo! ¡Qué momento, ah! Vamos despertando la mañana en su reloj musical en la 93.7 de la frecuencia modulada. Otros ya están listos para cumplir sus respectivas responsabilidades.
2: 7 horas
4: con 6 minutos.

Así estamos revisando toda nuestra programación, sobre todo en este minuto donde tenemos hechos históricos. En 1863, en Port Hudson, 164 kilómetros al noroeste de Nueva Orleans, en el marco de la Guerra Civil Estadounidense, ocurre el primer asalto

0: Infantería de la Unión al asedio del puerto. En 1883, Alejandro III es coronado zar de Rusia. Cuba entierra con honores al patriota José Martí en 1895. En 1896, en San Luis, Missouri y San Luis Este, Illinois, un tornado con fuerza F4 mata al menos 255 personas. En 1905, en la batalla de Tsushima, los japoneses destruyen la flota rusa. En 1907, en San Francisco, California, comienza un rebrote de la peste bubónica. 1917, el Papa Benedicto XV promulga el Código de Derecho Canónico de 1917, la primera codificación integral del derecho canónico católico en la historia jurídica de la Iglesia Católica. En Checoslovaquia, Tomás Masaryk es elegido presidente en 1920. En 1927, en los Estados Unidos, la Ford Motor Company deja de producir el Ford T y comienza a rearmar sus plantas para construir el Ford A. En 1947, tras el proceso de Mauthausen, los aliados ejecutan a 22 nazis condenados. Hechos que ocurrieron en un día como hoy y se lo hemos entregado en este minuto.
1: 7 horas
2: con 11 minutos.

0: Vamos a saludar a la Isla Santa María. Me dijeron que por ahí llegamos, ¿ah? Nos escucharon, así que por lo tanto, si están a esta hora junto a la compañía nuestra, cordiales saludos para los isleños. Ellos hacen patria ahí en la Isla Santa María, que está frente ahí a Lota Coronel. Así que por lo tanto, aquí estamos junto a la compañía de la buena música, Oceanía.
1: 7 horas
2: con 14 minutos.

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1: En esta oportunidad ya tenemos para este minuto y para nuestros auditores las informaciones en lo internacional. El Club de Automóvil de Noruega volvió a someter a prueba una amplia gama de vehículos eléctricos en condiciones reales de circulación y los resultados dejaron en evidencia el dominio de Tesla y de varios fabricantes chinos en materia de autonomía. La edición 2026 del test incluyó 27 modelos eléctricos evaluados en carreteras noruegas durante el verano boreal. Las pruebas contemplaron recorridos en autopistas, rutas nacionales, con velocidades promedio cercanas a los 70 km por hora y condiciones climáticas variables, incluyendo lluvias, temperaturas de entre 7 y 17 grados. El gran ganador fue el Tesla Model, y que logró recorrer 652 kilómetros con una sola carga, superando en 66 kilómetros la autonomía homologada bajo el ciclo WLTP. También destacó el Tesla Model 3, que consiguió mejorar en 19 kilómetros su cifra oficial. Vamos ahora con lo nacional. Este mes se iniciaron una serie de talleres organizados por el Departamento de Turismo de la Municipalidad de Valdivia, que tiene por objetivo generar un plan de uso público de Santuario de la Naturaleza Yancahue, área protegida que se encuentra bajo la administración del municipio local por un periodo de 3 años. Para dichos efectos, se convocaron a diversos actores, tales como usuarios, fundaciones, casas de estudios, organizaciones de la sociedad civil, representantes y operadores del turismo local, organizaciones ambientalistas, autoridades locales y regionales, servicios públicos y funcionarios municipales. Durante la jornada se explicó que el uso público de esta área constituye una de las principales presiones para su conservación, por lo que resulta clave avanzar en una planificación que permita ordenar y regular su acceso. En este contexto, la alcaldesa de Valdivia, Carla Atman, destacó que el Santuario de la Naturaleza Yancahue es una reserva de biodiversidad fundamental para Valdivia y además una de las principales fuentes de abastecimiento de agua dulce de la ciudad, algo clave para el presente y futuro de la comunidad.
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1: Con un volumen que triplicó la carga enviada en 2025 a su cliente en Italia, terminó la temporada 2026 de exportación de castañas por la agrupación campesina Marrón Andino del Carmen, Ñuble. Un resultado que pone a esta empresa como un ejemplo en el sector y la señala como fiel embajadora de esta comuna ñublecina, reconocida como la capital de la castaña en Chile. Con ello, ya por supuesto partió a puerto desde una planta frigorífica Linares, el último de 9 contenedores con castañas de tipo nativa y marrón enviados por esta asociación de la empresa Mastro Gregori. Se trata de 202.500 kilos, cifra que superó los 67.500 kilos del año anterior y multiplicó en 9 los 22.500 kilos de 2024 en su debut en esta relación internacional con la compañía líder italiana. Marrón Andino S.P.A. la integran 9 socios, parte de familias que habitan por varias generaciones en la zona y que están ligados por años al rubro de las castañas. En total poseen aproximadamente 27 hectáreas con árboles de este fruto tipo nativa y marrón, las especies preferidas por sus clientes. En Chile, los siniestros viales continúan siendo una de las principales causas de muerte y lesiones graves, con consecuencias que impactan no solo a las familias, sino también al sistema de salud y al mundo laboral. Frente a este escenario, especialistas coinciden en que reducir estas cifras requieren mucho más que nuevas leyes. Se necesitan una transformación profunda de la cultura vial basada en la prevención, la formación de hábitos y la percepción del riesgo desde edades tempranas. Para Alberto Escobar, secretario ejecutivo de la Comisión Nacional de Seguridad de Tránsito, el desafío pasa por replantear el enfoque tradicional de la educación vial. A su juicio, los países con mejores indicadores en seguridad vial comienzan este trabajo desde la primera infancia, priorizando la formación de hábitos por sobre la enseñanza teórica. 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
2: 7 horas
3: y 40 minutos.

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1: 7 horas
2: y 45 minutos.

0: Acá me dicen despedida en el libreto. Nos vamos. ¿Cómo se nos pasó estos minutos? ¿Ah? Volando, volando, volando, volando. Me voy, me voy, me voy, me voy. Gracias por la compañía. Que les habla Félix Armando Núñez Arias. Le agradece lo que ha sido Despertando la Mañana y su reloj musical para hoy. Y tenemos la última canción. Que disfruten de esta instancia.
1: 7 horas
2: y 50 minutos.

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10: Hola, hola, ¿qué tal? Muy buen día. Hola, hola, hola, ¿qué tal? ¿Qué tal? ¿Cómo están, estimados amigos, estimadas amigas? Hola, hola, hola, hola. Comienza Buen Día Oceanía aquí en la 93.7. ¿Qué tal? ¿Cómo están? Tengan todos ustedes una muy buena, una excelente jornada. ¿Qué se cuenta? ¿Cómo han amanecido? ¿Cómo están en esta fría gris mañana que tenemos sobre nuestro querido Gran Concepción, sobre Talcahuano, aquí higueras? Está bonita la mañana, igual algo gris, bastantes nubecitas, toda la gente bien abrigadita con sus parquitas, con sus gorritos, con sus bufandas, sus botitas, todos preparándose para la esperada lluvia de hoy. Sí, todo el mundo bien abrigado, todos parecen ositos, todo el mundo abrigado, sí. Uno camina y ve por la calle y dice, mira qué lindo los ositos. Parecen todo el mundo lleno de ositos. Así que saludos para todos los ositos y las ositas que nos están escuchando en esta mañana. Esperando que tengan un lindo, lindo día. Comenzamos esta edición de Buen Día Oceanía. Mi nombre es Víctor y les doy la más cordial bienvenida a todos los ositos y ositas que están allá afuera. Esto es Buen Día Oceanía.

Para todas las ladies, ahí estaba Mojo. Para esas ladies que nos están escuchando ahí afuerita. Hola, hola, hola, ¿cómo están todas las ladies? Y todos los gentlemen, ¿cómo están todas las damas y todos los caballeros que nos están sintonizando a esta hora cuando son las 8:08 en este día miércoles 27 de mayo? Un día en el que están todos abrigaditos, como lo dije. Sí, andaban, no sé, ver puros ositos, ositas en la estación del biotren, todos abrigados con sus casacas gordas, sus gorritos, sus bufandas, sus botas. Sí, y casacas de distintos colores, blancas, negras, moradas. Había una casaca que llamó mi atención. Tenía como una forma, como parecía serpiente en la espalda. Estaba bonita, me gustó esa casaca. No, me hubiera gustado preguntarle dónde la compró, porque estaba bonita. Así que saludos para todos y todas quienes están ahí afuera sintonizándonos, esperando la lluvia de hoy día. En un ratito más vamos a revisar el informe y pronóstico del tiempo. Mientras tanto, hoy día estamos saludando a quien te digo que hoy está de santo, Emilio y Emilia. Saludos para los Emilios, saludos para las Emilias en el día de su onomástico. ¿Hay algún Emilio? ¿Hay alguna Emilia? Felicidades para los Emilios y las Emilias. Y para quien está de cumpleaños hoy día también. Sí, tú cumples años, felicidades en el día de tu cumpleaños hoy día, tu amigo, tu amiga. Que tengas un lindo, lindo, lindo, agradable, simpático día. Felicidades, felicidades para todos ustedes. Gracias a quienes nos están sintonizando a través de nuestra señal de aire, el 93.7. Y también a través de la señal online. ¿Quieres pedir alguna canción? ¿Saludar a algún Emilio, a alguna Emilia? ¿A alguien que esté de cumpleaños? Nuestros medios de comunicación, el 41-32-15-600 y el WhatsApp. ¿Cuál es el WhatsApp? 9-99-65-15-16. 9-99-65-15-16.

1516, deja tus mensajes, de voz, todo lo que tú quieras, ahí está nuestro WhatsApp. 8:10, esto es Buen Día Oceanía.

Down Under. Ahí estaban estos australianos llamados Men at Work, hombres trabajando. Sí, ahí estaban estos hombres trabajando, Men at Work, con ese Down Under desde Australia, llegando para ponerle un poco de ritmo, un poco de energía, buena onda a esta mañana cuando son las 8:14. 8:14 de este día, miércoles 27. ¿Cómo ha comenzado tu día, estimado amigo, estimada amiga, estimado osito, estimada osita? ¿Cómo ha comenzado esta fría mañana? Espero que todo bien, que hayas podido disfrutar tu cafecito matutino, tu sanguchito tal vez, algún huevito tal vez, un huevito frito, un huevito revuelto, oh, qué rico, algún pancito con algo, con jamoncito tal vez, con quesito, lo que sea que hayas comido, que hayas disfrutado tu desayuno, o si no has tomado desayuno, que lo disfrutes en un ratito más cuando vayas a tomar tu rico desayuno, porque te lo mereces, sí. No te niegues tu desayuno, no te lo niegues, aprovéchalo. El día está nubladito, bastante frío también, esperando una lluvia que se dijo que iba a venir. Vamos a ver cómo estará el tiempo hoy día. Por acá tengo el informe y pronóstico del tiempo para el día de hoy y déjame decirte que aquí en Talcahuano tenemos una temperatura de 12 grados en estos momentos con cielos cubiertos, así es, cielos totalmente cubiertos y se espera una temperatura máxima de tan solo 13 grados y la lluvia esperada para el día de hoy, que supuestamente iba a empezar a llover en la mañana, según dice el informe del tiempo, va a comenzar a llover a eso de las 2 de la tarde. Sería una lluvia débil a moderada y se mantendría durante toda la jornada. Así es. Una vez que comience a llover a eso de las 2 de la tarde, 60% de probabilidades de lluvia. Dice que se mantendría durante toda la jornada. Algo de viento que podría llegar hasta los 50 kilómetros por hora. Entonces, para hoy día, cielos cubiertos. Una lluvia débil a moderada que comenzaría eso de las 2 de la tarde y se mantendría durante toda la jornada. Temperatura máxima 13 grados y algo de viento que llegaría hasta los 50 kilómetros por hora. Comencemos el recorrido, ya. Nos vamos por la zona costera. Dichato, Tomé, Punta de Parra, Lirquén, Penco, ¿qué tal? ¿Cómo están, estimados amigos, estimadas amigas? Déjenme contarles que para aquel hermoso sector norteño también se esperan cielos cubiertos durante toda la jornada, temperatura máxima de 13 grados y también lluvia débil desde las 2 de la tarde aproximadamente y también se mantendría durante toda la jornada. Igual, así que habría lluvia con algo de viento que llegaría hasta los 40, 45 kilómetros por hora. Nos vamos para el otro sector, Coronel, Lota, ¿qué tal? ¿Cómo están por allá? También lluvia, cielos cubiertos durante toda la jornada. 12 grados de temperatura máxima. Lluvia, desde las 2 de la tarde aproximadamente en adelante. Lluvia débil a moderada. Así es, cubierto y lluvia por allá por Coronel, Playa Blanca, Lota. Seguimos el recorrido por Santa Juana, donde hay 9 grados en estos momentos. Espera una temperatura máxima de también de 12 grados, cielos cubiertos y lluvia también. Algo de lluvia se espera para hoy día por Santa Juana. ¿Dónde más? San Pedro de la Paz. ¿Qué tal, estimados amigos de San Pedro de la Paz? Lomas Coloradas. Hola. 13 grados de temperatura máxima, cielos cubiertos y lluvia durante la tarde. A prepararse porque también llovería durante todo el día. Seguimos el recorrido por Chiguayante. ¿Qué tal? Cielos cubiertos, 12 grados de temperatura máxima y lluvia durante la tarde. Bastante lluvia. Seguimos por Hualqui, la República Independiente, donde hay 10 grados en estos momentos. Cielos cubiertos, 13 grados de temperatura máxima esperadas para el día de hoy y también lluvia. Se espera lluvia
débil a moderada desde las 2 de la tarde también en adelante. Llovería todo el día. Y finalizamos en Concepción. ¿Qué tal, estimados amigos de Concepción? Hola, hola, donde el cielo también está cubierto en estos momentos. 11 grados de temperatura, 13 como máxima y también lluviecita se espera desde las 2 de la tarde en adelante. Y como me estaba olvidando de Hualpén, perdón, estimados amigos de Hualpén, perdóname. Ya, me salió igualito, igualito, ya. También se espera con nubosidad parcial, perdón, nubosidad, es cubierto el cielo, algo de lluvia por la tarde. Llovería en todo el Gran Concepción aproximadamente desde las 2 de la tarde en adelante. Una lluvia débil, moderada, temperaturas que no excederían los 14 grados. Así estaría el tiempo hoy día por el Gran Concepción. Se espera algo de agüita. Así es. Son las 8 con 19 minutos, 8 de la mañana, 19 minutos. 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

Everything But The Girl. Estaba ahí con Missing. 8 de la mañana, 23 minutitos. 8 de la mañana, 23 minutos de este día miércoles. Es mitad de semana. Sí, una mitad de semana bastante gris que se espera para el día de hoy. Pero tenemos harto buen ánimo, harta buena onda para acompañarte en esta mañana aquí en Buen Día Oceanía. Saludos para ti, amigo conductor. Vas conduciendo la micro ahí. Hola, hola, ¿qué tal? ¿Cómo estás? Saludos para también los señores, señoras pasajeros, tal, ¿cómo les va? ¿Vas conduciendo el Uber, tal vez? ¿El camión, la camioneta? Hola, hola. ¿Estás tal vez en alguno de los negocios, de los almacenes por aquí de Higueras, en alguna parte de Talcahuano? ¿Nos estás sintonizando? Saludos y gracias por esa preferencia. ¿Quieres pedir alguna canción? ¿Sí? ¿Quieres saludar a alguien? ¿Algún Emilio o alguna Emilia? ¿Alguien que esté de cumpleaños? ¿O simplemente saludarnos? ¿Quieres enviar algún mensaje de voz? Escríbenos, llámanos a nuestro teléfono fijo, el 41-32-15-600, y nuestro WhatsApp, el 999-65-15-16. 999-65-15-16, el WhatsApp de Buen Día Oceanía, para que tú entres en contacto con nosotros. Y queremos que nos digas desde dónde nos estás escuchando. Desde aquí de Talcahuano, de Concepción, de Penco, Lirquén, de Lenga, de Ramuncho, de Tumbes, desde Pedro de Valdivia, ya en Concepción, desde Lorenzo Arenas. ¿De dónde nos estás escuchando? 999-65-15-16. Son las 8:25. 8:25.

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sombra y la pared. Ahí estaba el argentino Miguel Mateo. Sí, buena canción. Década de los años 80. No me acuerdo exactamente de qué año es esta canción. Pero yo me acuerdo que de verdad la bailaba. La escuchaba ahí en mi pieza. Yeah. Llegaba mi mamá, ya está escuchando esa sonajera de tarro nomás. Esa pura sonajera de tarro. Sonajera de tarro, le decía mi mamá. Sí. Y allá yo, ¿qué tenía que hacer? Bajarle un poquito el volumen. Le bajaba un poquito el volumen. ¡Bájale el volumen! Y allá le tenía que volver a bajar otra vez el volumen. Sí, esa sonajera de tarro me duele la cabeza. Bueno, es que en realidad sí yo la colocaba fuerte. Sí. Debo confesarlo que sí la colocaba fuerte para bailarla. Y mi mamá justo se colocaba a ver las novelas. Novelas que daban en esa hora. 2 de la tarde, 3 de la tarde, en esa época. Las novelas típicas que había en esa época, las mexicanas, las venezolanas, que eran puro drama. Para quienes son más mayores, ¿se acuerdan? Las novelas que de aquella época. Abigail, ¿se acuerdan de una novela que se llamaba Abigail? Los más mayorcitos. ¡Ay, que sufría! ¡Ay, pobrecita Abigail, tanto que sufría! De hecho, esa aquella vez fue la primera vez que escuché el nombre Abigail y me gustó el nombre Abigail. Lo encontré original, lindo, simpático, bonito, y me gusta el nombre Abigail. Cuando lo escuché en esa novela, Abigail. ¿Qué otra novela había en esa época? ¿Se acuerdan ustedes? Cristal, creo que había una novela que se llamaba Cristal. Mi mamá se veía todas esas novelas que había en esa época, Cristal, Abigail. Que eran venezolanas, que eran unos dramones, pero oiga. Oh. Topacio, ¿verdad? ¿Qué otra novela? ¿Se acuerdan de alguna otra novela de aquella época? ¿Quiénes veían novelas? Sus mamases, sus abuelas. ¿Veían las novelas de aquella época? ¿Quién se acuerda de alguna otra novela de aquella época que daban? No sé, en esa época era en horario 2, 3 de la tarde. Eran esas típicas novelas venezolanas, mexicanas que llegaban por acá. ¿Se acuerdan? Si alguien se acuerda de alguna otra novela de aquella época, 999-65-15-16 para que comente y diga si se acuerda de alguna otra novela de aquella época. Si sus mamás, sus abuelas veían alguna de esas novelas. Comenten en nuestro WhatsApp, el 999-65-15-16, 999-65-15-16, si alguien se acuerda de alguna otra novela de qué época. Oh, qué época aquella. 9:43, mientras tanto vamos a leer titulares.

Están listos, preparados los titulares, por acá entregados por Soy Concepción. Comenzamos con este que dice: anuncian el pago de sueldos y cotizaciones a trabajadores de empresa que abandonó obras en el Gran Concepción. Desde el Ministerio de Vivienda informaron que durante la próxima semana se iniciará el pago de remuneraciones y cotizaciones adeudadas por Tapusa. Decretan prisión preventiva de carabinero imputado por homicidio en Talcahuano. Los hechos ocurrieron el pasado 9 de mayo. Se fijaron en 4 meses de plazos la investigación. Activan plan de contingencia para asegurar la conectividad durante el sistema frontal que afectará al Biobío. Se dispuso el despliegue inmediato de cuadrillas de emergencia. Las intervenciones técnicas tendrán un énfasis prioritario en la zona cordillerana, como lo es, por ejemplo, la comuna de Alto Biobío. Fiscalización detecta faltas en la disposición en los residuos industriales y escombros en el Biobío. A nivel regional, vigilan que 20 sitios de disposición de escombros con autorización cumplan la normativa vigente. A esto se suman 4 rellenos sanitarios y 1 vertedero con permiso sanitario. Denuncian grave contaminación en Estero Cosmito de la comuna de Penco. Desde la municipalidad se presentó una denuncia y se solicitó una investigación para determinar responsabilidades. Comprometen 900 millones de pesos para reparar departamentos con graves filtraciones en Barrio Norte de Concepción. 140 son las familias afectadas por esta situación que se registra desde hace más de 3 años. Se estima que a fines de agosto comience la ejecución de las obras de reparación.

Y nos quedamos con este que dice: el Día de los Patrimonios incluye actividades donde se pondrá, donde se podrá construir el teatro Bio Bio en Minecraft. Build Earth Chile realizará una obra colaborativa en el popular videojuego. La cita es para el 30 de mayo a través de plataformas y habrá transmisión en vivo. ¡Qué buena! Mira tú ahí en Minecraft, para construir el teatro Bio Bio en Minecraft. ¿Quién ha jugado acá en Minecraft? Los más jóvenes. Yo alguna vez he jugado Minecraft. Sí, lo he jugado, lo confieso, lo tengo descargado y a veces juego Minecraft, pero sí, es entretenido. Tengo un amigo que le decimos el cabeza de Minecraft, que parece que la tuviera cuadra, ¿sí? Cabeza, ya. Salud para el cabeza de Minecraft. Ya. Son las 8:47 fue la lectura de algunos titulares entregados por soyconcepcion.cl. Me acuerdo del cabeza de Minecraft. Saludos para el cabeza de Minecraft. Ya. Bueno, ya. Después de los titulares, nos quedamos con MC Hammer. 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

Kingstartis. No puedes tocar eso, Kingstartis. MC Hammer, este clásico de los años, finales de los 80, principios de los 90, por ahí era esta canción con MC Hammer. Son las 8:51, ¿qué tal? ¿Cómo va tu mañana? ¿Cómo estás, estimado amigo, estimada amigo? ¿Va todo bien? ¿Sí? Espero que sí. Oye, mira, nos escribió al WhatsApp, al 999-65-1516, nuestra amiga Eliana Varela desde Concepción. Y ella dice que sí se acuerda de novelas que veía su mamá también en esa época, en los años 80. Me nombra dos de ellas: Cuna de Lobos y Los Ricos También Lloran. Los Ricos También Lloran, me suena el título, la verdad me suena. Pero no sé, no me acuerdo si mi mamá la veía o no, pero me suena el título. Y Cuna de Lobos, esa sí me acuerdo algo, Cuna de Lobos. Cuna de Lobos era donde aparecía la mala, creo que tenía un parche en el ojo, ¿no? Creo que era esa. Cuna de Lobos. Así que, sí, novelas bastante vistas. En esa época se veía bastante esta no recuerdo si eran mexicanas o venezolanas estas telenovelas, pero sí, ahí nos escribe nuestra amiga Eliana Varela desde Concepción, recordándonos aquellas novelas que se veían en los años 80. Nuestras mamás, nuestras abuelas veían esas novelas. Cuna de Lobos, que nos escribe ella, y Los Ricos También Lloran. ¿Cuál otra novela se acuerdan ustedes de los años 80? ¿Se acuerdan ustedes? ¿Veían alguna novela? ¿La veían junto con su mamá? ¿A la fuerza a veces? ¿O recuerdan alguna de esas novelas clásicas, típicas, mexicanas, venezolanas, de esa época de los años 80? Buena. Escríbenos a nuestro WhatsApp, el 999-65-1516. En un ratito más vamos a tener una sorpresa musical y también el contacto telefónico, como todos los miércoles, con nuestra estimada amiga Marjorie Aguilera desde Supermercados La Fama, para conocer ofertas, productos, novedades, todo lo que tiene aquel gran supermercado aquí en Talcahuano. 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Mientras tanto, seguimos con sonido ochentero y este clásico de clásicos, The Final Countdown, Europe.

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Take Me Home Tonight. Ahí estaba Eddie Money. Llévame a casa esta noche. 9 de la mañana con 10 minutos. 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Así es. Estamos pasando esta agradable, esta gris

mañana a la espera de la anunciada lluvia. Pero mientras tanto, te voy a contar que el Día de los Patrimonios incluye una interesante actividad donde se va a poder construir el Teatro Bio Bio en Minecraft. Sí, este popular juego. Y es que el Día de los Patrimonios ya también está dando un giro hacia lo que es todo lo digital, la era moderna, lo tecnológico. Y para esta versión hay una interesante actividad que contempla precisamente lo que acabo de mencionar: construir el Teatro Bio Bio en Minecraft. Bueno, los más jóvenes, los más niños saben que es Minecraft, ¿no? Un popular juego. ¿Para qué andamos con cosas? Yo también lo tengo instalado y a veces juego. Sí. O sea, a veces juego Minecraft. También tengo Roblox. Sí, también tengo Roblox. Me gustan los hobbies, sobre todo los juegos de saltar, de parkour. Entonces, me encantan los hobbies. Tengo un hobby de como de 200 niveles. Todavía no lo he pasado, pero ahí lo tengo en Roblox. Sí. Sí, tengo Roblox y a veces juego también. Tengo Minecraft, sí, juego. Ya. Pero mientras tanto, entonces te voy a contar que esta actividad va a ser liderada por Build the Earth Chile. Algo así como Construye la Tierra. Que tiene que ver con Minecraft, precisamente, que es construir mundos. Eso, ya. Y ellos serán los que van a realizar esta obra colaborativa en el popular videojuego. ¿Cuándo es esto? ¿Dónde? ¿Cómo? Es este 30 de mayo, este próximo 30 de mayo, a través de plataformas, y habrá una transmisión en vivo. Mira tú, oye, ¿qué me dices tú? Así que hay que estar atento al próximo Día de los Patrimonios, donde se va a realizar esta buenísima, interesante actividad de construir el Teatro Bio Bio en Minecraft. Los más avezados, los más ágiles, que ya tienen experiencia en Minecraft, sabrán cómo construir el Teatro Bio Bio, no ir encajando los cuadritos ahí. Todo. ¿Han visto jugar Minecraft? Me imagino, tal vez, a sus hijos, hijas, sobrinos, no sé, nietas. Este popular juego, como lo dije, tengo un amigo que le decimos el cabeza de Minecraft. No es porque juegue, sino es que parece personaje de Minecraft. Ya, bueno. Así que es una interesante actividad para este 30 de mayo, para el Día de los Patrimonios. Bueno, interesantísima. 9 de la mañana, 14 minutos, sí, 9 de la mañana, 14 minutitos. 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

Cabeza de Fuego, Ed Sheeran, estaba ahí con esa canción. Es que es pelirrojo, por eso Cabeza de Fuego. Ed Sheeran, son las 9 de la mañana con 18 minutos, 9 de la mañana con 18 minutos. 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Se olvidó de nosotros nuestra estimada amiga Marjorie. No nos ha llamado. Marjorie, ¿estás ahí? Queremos saber qué está pasando en Supermercados La Fama. Lo voy a volver a llamar. ¡Marjorie! Ya. Seguramente estará ocupada por ahí haciendo sus miles de cosas. Mientras tanto, te voy a contar que dos amigas más nos escribieron a nuestro WhatsApp, el 999-65-15-16, para recordar algunas de esas novelas antiguas de los años 80. Primero nos escribió Rosa Godoy y luego Margarita Pineda. Y tienen una cosa en común estas dos amigas. Es que en las dos coincidieron en la misma novela. Bueno, las dos me nombraron otra novela, pero en la misma novela en que coincidieron estas amigas fue en Rosa Salvaje. ¿Quién no se acuerda, quién no vio alguna vez o escuchó hablar de Rosa Salvaje? Protagonizada por Verónica Castro. De eso sí me acuerdo. Verónica Castro, de eso sí me acuerdo porque mi mamá la veía también. Rosa Salvaje. Rosa Salvaje soy yo. Cantaba como el ajo Verónica Castro, pero bueno, la cosa es que la novela fue muy famosa en ese momento. Rosa Salvaje. ¿Quién se acuerda de ella? ¿La vieron en algún momento? Y nuestras amigas Rosa Godoy y Margarita Pineda coincidieron en esta novela. Rosa Salvaje. ¡Guau, buena! Pero también nos nombraron otra novela. Nuestra amiga Rosa Godoy, precisamente. Rosa Salvaje, Rosa Godoy. Oh, sí. Seguramente apuesto que le decían Rosa Salvaje. Nuestra amiga Rosa Godoy, ella también nos nombró otra novela que no la recuerdo mucho. El extraño retorno de Diana Salazar. No la recuerdo mucho. Tal vez el título puede que no lo sea. El extraño retorno de Diana Salazar. ¿Alguien se acuerda de esa novela? Pero la cosa, una cosa que yo no me acuerdo. Pero sí, ella se acuerda de El extraño retorno de Diana Salazar. Dice que era protagonizada por Lucía Méndez. Así que vamos a buscar información acerca de ella, porque la verdad yo no la recuerdo. Y nuestra amiga Margarita Pineda, de esta novela sí que me acuerdo, Chispita. ¿Se acuerdan de Chispita? Protagonizada por Lucerito. Cuando era Lucerito, cuando era pequeñita, ¿qué edad tendría Lucerito en esa época cuando hizo Chispita? ¿10? ¿11 años? Chispita, ¿se acuerdan de Chispita? Sí, nuestra amiga Margarita Pineda ya se acordaba de Chispita, sí. Chispita era la historia de esta niña huérfana, creo. Siempre niñas huérfanas. Y eso, que sufría y todo. ¿Se acuerdan? Así que hay otras dos novelas más traídas a la memoria por nuestras amigas auditoras que nos escribieron a nuestro WhatsApp, el 999-65-15-16. Rosa Salvaje, Chispita y El extraño retorno de Diana Salazar. La verdad, esa novela no me acuerdo. No lo recuerdo. Pero bueno, si ella nos escribe es porque así será. ¿Qué otra novela antigua te acuerdas tú? Que viste, tal vez, sin querer, o la viste a la fuerza, con tu mamá o tu abuela. ¿O te recuerdas de esas novelas de los años 80? Escríbenos 999-65-15-16. Esto es Buen Día, Oceanía.

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Debe haber un ángel. Nos decía Eurythmics. 9:43 Ya sí, 9:43 de este día miércoles. Miércoles 27 de mayo. Un día miércoles gris. Se espera húmedo. Algunas gotitas de agua en un ratito más. Según el informe del tiempo, van a comenzar a caer. Así es, ¿cómo va a estar el tiempo hoy día? ¿Cómo va a estar mañana? ...12 grados en estos momentos, esperándose la máxima de 13... cielos cubiertos, sí, está bastante gris, y lluviosita que comenzaría pronto, eso de las 2 de la tarde aproximadamente, y se mantendría durante todo el día, una lluvia débil a moderada, con algo de viento que podría llegar hasta los 50 kilómetros por hora, se espera para hoy aquí en Talcahuano. Mañana mañana es jueves. Si hoy día es miércoles, por lo tanto, mañana sería jueves, después vendría viernes. ¿Cierto? Creo, ¿no? ¿O es muy tonto lo que estoy diciendo? Ya, bueno, para mañana miércoles, y dale mañana miércoles, ya, mañana, ya no importa el día que sea mañana. La cosa es que se espera que mañana también esté cubierto durante todo el día y lluvia débil. Desde la madrugada hasta eso de las 2 de la tarde. Se espera que esté bastante nublado, con lluvia débil y una temperatura máxima que podría llegar hasta los 14 grados tan solo. Así es. Día viernes, ¿qué pasaría el día viernes? Podría haber algo de sol. Se espera cubierto, variando a nubosidad parcial y luego despejado, con máxima probable estimada de 14 grados para el día viernes. El sábado regresarían más nubecitas, espera nubosidad parcial durante toda la jornada, temperatura máxima probable estimada de 14 grados para el sábado, y el domingo cubierto, variando a nubosidad parcial y otra vez después cubierto, o sea, cubierto, nubosidad parcial, cubierto y así, nubecitas que van, nubecitas que vienen, nubecitas que van, nubecitas que vienen, temperatura máxima de 13 grados para el día domingo. Así va a estar el tiempo durante todos estos días, con más nubes que sol. Cubierto, nubosidad parcial, lluvia esperada para hoy día y para mañana. Así es, así estaría el tiempo. 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Nos quedamos con estos ojos hambrientos, Hungry Eyes de Eric Carmen.

Yata. Eso sería todo por hoy. Eso es todo, amigos. Nos tenemos que retirar por el día de hoy. Sí, nos retiramos porque hay muchos programas por el día de hoy. Sí, se están amontonando todos los programas ahí en el aquí en la radio. Sí, se están amontonando, ¿no? se están peleando ahí por salir al aire. Sí. Así que eso, ya. Nos despedimos por el día de hoy. Se acaba. Buen día, Oceanía. Que tengan lindo, lindo, lindo día. Gracias por preferirnos, gracias por escucharnos, de verdad. Son muy amables. Gracias por la preferencia. Y nos estaremos encontrando mañana jueves, ¿cierto? Mañana jueves, ¿cierto? Sí. Como decía un profesor de matemáticas, siempre que las matemáticas no hayan cambiado. Ya. Siempre que las matemáticas no hayan cambiado, nos estaremos encontrando mañana jueves a las 8 de la mañana aquí en la 93.7 con otro capítulo de tu programa Buen Día Oceanía. Mi nombre es Víctor y les deseo todo lo mejor para este día, que sea un día agradable, agradable, y cuídense de la lluvia que se viene. Ya, nos encontramos mañana a las 8 de la mañana. Que tengan lindo día. Chau.

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5: En este bonito y maravilloso día miércoles, primero que todo quiero agradecerle a nuestro papito Dios porque nos está regalando un día más de vida para poder seguir luchando en este mundo que no es fácil, porque aquí existe la envidia, a la que yo llamo la madre de todos los males, y muchas veces dentro de la misma familia. Por eso hay un adagio que dice que no hay cuña que más apriete que la del mismo palo. A veces tenemos ahí enseguida de nosotros el envidioso, el cizañero, la persona negativa que nos quiere poner la piedra en el camino. Lo veo diariamente en nuestra consulta. Llegan esos hermanos discutiendo el uno con el otro, que por una tierra, por una herencia, por un negocio, por un dinero, se quieren hacer daño. He visto casos increíbles, pero bueno, es lo que sucede y va a seguir sucediendo en este planeta Tierra. Por eso hay que tener cuidado de todo mundo, porque caras vemos, corazones no sabemos. Y hay mucha gente que está siendo víctima de una carga tóxica y ni siquiera se ha dado cuenta. Pero trabaja, lucha, se esfuerza, se sacrifica y el dinero no le rinde, no le luce. Levanta la mirada al cielo y le dice: Dios, ¿por qué me pasa esto? ¿Por qué me pasa aquello?

0: En otros casos he sentido un perfume. Voy a acostarme, llego a mi cama y siento que me la mueven. Bueno, cada cual siente, presiente y percibe las energías negativas. Las energías negativas están en todas partes, también las positivas. Pero para mirar qué está ocurriendo en el caso suyo, déjeme ver su nombre, déjeme ver su fecha de nacimiento, para que hagamos un puente telepático, para que hagamos un recorrido espiritual, y aquí yo le digo lo que usted tiene que saber. Desde cualquier lugar de Chile donde usted se encuentre en este instante, en la isla Chiloé, en Punta Arenas, en Porvenir, en Tierra del Fuego, tal vez está escuchando este programa en Puerto Montt, en Osorno, en Purranque, en Río Bueno, la gente de Los Ángeles, mi gente querida de Paillaco, la gente de San Pablo. Bueno, donde usted se encuentre, anote la línea 940-0099-53. Mucha gente me habla de Coyhaique. Anote, mi gente de Coyhaique, 940-0099-53. Ya tenemos un oyente. ¿Con quién hablo?
1: Mi nombre es Betty, 5 de agosto de 1950.
0: Bueno, mi querida hermanita Betty, levante el ánimo. Aquí la veo muy decaída emocional, espiritualmente y físicamente. Aquí le veo problemas circulatorios. También le diría que se cuide del colesterol, los triglicéridos. ¿Usted lo ha chequeado?
1: Sí, siempre los sabía, incluso me hicieron ya hace casi el año que me hicieron exámenes otra vez.
0: Bueno, yo le recomiendo que esté pendiente con esto, porque le veo como el colesterol alto, como que usted ha sufrido de colesterol alto.
1: Ya.
0: ¿Usted ha estado a punto de tener un infarto? ¿Lo supo?
1: Pues siempre me canso demasiado.
0: Bueno, préstele atención, ahí le veo el corazoncito débil. Usted se agota, usted va a subir unas escalas o unas escaleras y usted siente como que se le hiciera un pedazo de papa ahí en el cuello.
1: Sí.
0: Estos son problemas del corazón. Préstele atención. ¿Usted se ha hecho revisar el corazón?
1: Sí, tengo problemas de corazón, de hecho de eso estoy tomando remedios.
0: Bueno, tome los remedios correspondientes y cuídese con su alimentación. Mire los niveles de colesterol, triglicéridos, porque esto es algo importante para poder controlar un infarto, un problema más delicado a futuro, Dios no lo quiera, un mismo ACV. Aquí me llama mucha gente que ha tenido este tipo de problemas, por eso cuídese, corazón. Le recomiendo que coma ajo, consuma el ajo, muy bueno para mantener baja la tensión arterial, que no esté muy elevada. Yo sé que a usted se le sube la tensión.
1: Sí.
0: Usted toma medicamentos para la tensión, ¿verdad?
1: Bueno, tomo, ¿cómo se llama usted? La atorvastatina.
0: Bueno, la atorvastatina es para regular los triglicéridos y el colesterol.
1: Y los otros son remedios por corazón.
0: Ah, bueno. Cuídese con todo esto, porque si el médico se los dio, es por algo.
1: Ya, listo.
0: Salga a caminar, haga actividad física. ¿Ya?
1: Sí, los bobos que camino, no sé por qué, hay días que mis piernas parece que no las siento, o sea, demasiado pesado.
0: Pues eso es el problema de la mala circulación que le vengo diciendo. Pero hay que ponerse unos tenis cómodos, ropa cómoda y salir a mover el cuerpo.
1: Ya.
0: No ser tan sedentario, porque no hay que ser tan sedentarios, porque, mijita, esto trae muchas enfermedades. ¿Listo?
1: Ya. Ya.
0: Bueno, corazón, un abracito. Ya, ahí cualquier cosa listo. Me llama y le ampliamos la información.
1: Ya, listo, muchas gracias.
0: ¿Le dije verdad o me equivoqué en algo?
1: No, justamente la verdad.
0: Bueno, de eso se trata, la verdad ante todo. Pan, pan, vino, vino.
1: Sí.
0: Bueno, hasta pronto. Chao, chao.
1: Gracias.
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2: Seguimos adelante conectándonos con cada uno de ustedes a través de una simple llamada en nuestra línea celular 940-00-9953. Hay gente que no alcanza a notar, voy a repetir, anote, tranquila, hermanita, usted, adulta mayor, usted, caballero, anote, 940-00-9953. Por eso es importante cuando estén escuchando este programa que tengan lápiz y papel a la mano para que anoten la dirección, para que anoten el teléfono. 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Tenemos un oyente. ¿Con quién hablo?
3: Braulio. El 16 de enero de 1965.
2: Lo primero que le digo, téngale cuidado a su salud, porque la veo decaída, veo problemas de la próstata, una inflamación prostática, problemas de mala circulación. Usted mantiene muy alterado, muy nervioso. Y veo, uy, hermanito, la energía sexual a usted ya no le funciona bien.
3: Sí, es verdad, no estoy teniendo problemas ya sin... bastantes meses y eso me tiene preocupado de...
2: Y esto le está dañando la relación de pareja, ¿usted lo sabía?
3: Sí.
2: Aquí me doy cuenta que alrededor suyo su pareja le ha tomado fastidio, rechazo, ya casi no quiere estar ni con usted en lo íntimo.
3: Sí, pues ese es el problema, que no estoy funcionando. Yo soy una persona de 60 años y ese es el problema que tengo yo.
2: Pero yo conozco personas que llegan a la consulta con 80 años y están engendrando hijos. Personas que tienen 70 años y están teniendo una relación sexual normal de 60. Como también conozco personas de 20, 30 años que tienen problemas de la potencia sexual, como en el caso suyo. Yo le voy a decir una cosa. En usted veo enfermedades naturales, pero también veo cargas negativas. Aquí veo envidias. Y veo una persona malintencionada de género masculino que se ha metido ahí queriendo dañar la relación de pareja de usted con su señora. ¿Usted no la ha notado rara a ella?
3: Sí, un poco la veo rara igual.
2: ¿No la ha visto como fría, como que ya no le da cariño, como que ya no es lo mismo?
3: Sí, pues.
2: Téngale cuidado porque veo a alguien por ahí alrededor que los quiere ver destruidos, y veo que es un hombre.
3: Ya, muy cercano a mí o a ella.
2: No, lo veo cercano a ella.
3: Ya.
2: Y me doy cuenta, hermanito, que la relación de ustedes va casi a un fracaso.
3: Ya.
2: ¿O no se ha dado cuenta de eso?
3: Sí, me he dado cuenta.
2: Ah, bueno, entonces no estoy equivocado. Sí, bueno, ya si usted quiere que le ayudemos, tiene que llamar y reservar hora. Ahora deme el nombre y la fecha de nacimiento de su papito, porque yo sé que ha estado muy mal. Deme el nombre y la fecha, por favor.
3: Oh, la fecha de nacimiento no me la sé, pero se llama José Sebastián.
2: ¿Cuántos años tiene?
3: 84.
2: Bueno, usted no me da la fecha de nacimiento, pero usted me está dando la edad.
3: El 20 de enero.
2: A ver, deme la fecha. ¿20 de enero de qué año?
3: Ahí no me la sé. Ese no me
2: bueno,
3: me
2: pues yo con el solo nombre, lo que me está revelando, hermanito, es que, uy, hermano, está muy enfermo. Lo veo que ya se está complicando sistemáticamente, porque viene una cosa y otra.
3: Sí. ¿Es verdad lo que me está diciendo usted?
2: Y yo le voy a decir, hermano, a mí no me gusta dar estas noticias, pero lo veo muy malito. En él no veo daño, en él no veo cosas malas, pero sí veo la enfermedad bastante avanzada. Él tiene problemas en la sangre.
3: Sí, sí, es verdad.
2: Y él tiene un azúcar muy elevado en sangre. ¿Usted lo sabía?
3: Usted le asuntó. No me crees que anteayer nomás el azúcar se le subió a 600.
2: Bueno, por eso se lo estoy diciendo, hermano. Mire, ya. Yo aquí le hablo a la gente la verdad, lo que tiene que saber. Usted lo está comprobando.
3: Es verdad.
2: Y le digo algo, esta enfermedad de él, este problema que está padeciendo, la diabetes, le está dañando sistemáticamente su cuerpo. Dios no lo quiera, le puede dar hasta un infarto. Está muy bien que lo tengan ahí en el hospital, que lo traten, que lo cuiden, y bueno, esto ya es un tema médico.
3: Ya.
2: ¿Fui sincero o le dije mentiras?
3: No, me dijo toda la verdad, nada más que la verdad me lo dijo todo como... Nunca pensé que usted me iba a decir la verdad.
2: Pues hermanito, aquí somos pan, pan, vino, vino. Si usted quiere que le ayudemos, llame y reserve su hora. ¿Listo?
3: Sí, yo creo que la otra semana voy a tener que reservar la hora porque yo día viajo. Yo trabajo en Puerto Montt.
2: Bueno, pues en Puerto Montt también estamos atendiendo. Todos los días atendemos en Puerto Montt.
3: Lo que pasa es que yo trabajo todo el día y llego en la pura noche y estoy llegando como a las 9 de la noche a donde yo estoy alojado.
2: Bueno, papito, ahí usted me llama y ahí coordinamos. Un abracito, me despido porque tengo más llamados.
3: Ya, no hay problema, doctor.
2: Bueno, hasta pronto.
3: Sí, bien, gracias.
2: Chao, chao.
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2: Estamos aquí en la ciudad de Coyhaique recibiendo las personas que vienen enfermas, con problemas, con dolencias, con situaciones difíciles, unos en la familia, otros en el amor, otros en su salud. ¿Aquí llega poquita gente o llega harta gente?
4: Ha llegado mucha gente.
2: ¿Usted la ha visto, la gente? Gente agradecida.
4: Sí.
2: Usted cuando llegó, llegó incrédula, porque usted era una mujer incrédula.
4: Sí.
2: Le da risa, ¿no?
4: Sí.
2: Bueno, cuéntele a la gente su historia.
4: Mire, yo soy una persona que vengo desde muy lejos, vengo desde Bill O'Higgins. Sí, yo soy era una persona muy incrédula, pero aquí... El Maestro Jesús me hizo ver muchas cosas que he pasado y que tengo. Y desde ayer a hoy me he sentido mucho mejor y estoy muy agradecida de ello. Y les pido a ustedes que vengan con fe y con esperanza, que Él los va a ayudar y les va a cambiar su vida.
2: ¿Por qué era una mujer incrédula, mi amor? Dígame.
4: Porque había tenido una decepción, había tratado de trabajar con otras personas y creo que
2: le habían quedado mal. Sí.
4: Sí.
2: Habían engañado su corazón, le habían engañado su fe.
4: Sí, me habían engañado y lo malo que me hicieron gastar mucho dinero con puras mentiras.
2: Mentiras. ¿Aquí se le dijo mentiras o verdades?
4: No, aquí me dijeron la verdad.
2: ¿Usted le adoleció pagar la consultita?
4: No, yo la pagué con gusto. ¿Con porque gusto? Me sirvió mucho.
2: Bueno, ¿qué mensaje le da a la gente que escucha este programa, gente incrédula?
4: Que vengan con fe, que se hagan ver y que su vida se les va a cambiar.
2: Amén.
4: Amén.
2: Gracias por sus palabras, hermanita. Que Dios me la bendiga.
4: Amén.
2: Bueno, queridos amigos, el día de hoy estamos aquí en la ciudad de Punta Arenas, recibiendo a la gente, personas que están en tratamientos espirituales. ¿Cómo está, amigo mío?
5: Bien.
2: ¿Cómo bien. Se ha venido sintiendo?
5: Bien, bien.
2: ¿Qué ha notado?
5: Más energía, con más ánimo, todo.
6: Me decía que ya está más tranquilo, que ya no siente esa energía pesada.
5: Sí, no.
6: ¿Qué mensaje le da usted a la gente?
5: Bueno, que venga la gente con toda confianza y con fe nomás.
6: Bueno, amigo, aquí estamos compartiendo con todos ustedes, ayudando y haciéndolo de cariño y con corazón. Gracias por sus palabras, que Dios le bendiga.
5: Que venga con toda fe, no María.
6: Bueno, Pablito.
5: Ahí lo van a ayudar.
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2: Continuamos en este su programa de orientación a la familia, el programa de pregunta y de respuesta, donde usted, caballero, dama, puede participar a través de una simple llamada a nuestra línea celular 940-00-9953. Anote, pregunte, despeje su duda, quítese la venda de los ojos. 940-00-9953. Tenemos otra personita. ¿Con quién hablo?
7: Soy Elsa Ríos Lagos. La fecha de mi nacimiento es el 42 del 10-19 de octubre.
2: 10 de octubre del año 42.
7: Sí, porque nosotros, yo soy mellita, pero la otra hermanita ya yo la perdí hace tiempo. Ya estoy solita en este momento. Yo vivo con mi hija, con
2: ya,
7: el hombre que tiene mi hija.
2: No se preocupe, no me diga nada. Yo le digo lo que usted tiene que saber.
7: Ya, dígame nomás.
2: Lo primero, una mujer muy noble, una persona ¿sí? de un corazón bonito, la felicito. ¿Sí? Una mujer muy de piel, ha ayudado mucho a la familia.
7: Y
2: sigue ayudando y eso está bien. Uno tiene que ayudar cuando uno puede, hay que hacerlo.
7: Sí.
2: ¿Usted sufrió mucho por la pérdida de su hermanita? Porque espiritualmente fueron conectadas desde niñas.
7: Sí, sí.
2: Y yo le digo algo. Hermanita, sí, bueno, que en paz descanse su hermanita, que Dios la tenga en su santa gloria.
7: Sí, sí. También le hago mis oraciones. Estoy bien religiosa, tengo mucha fe.
2: Bueno, eso está muy bien. Hay que ser muy conectada con la espiritualidad.
7: Sí.
2: Bueno, lo otro que le voy a decir, usted se queja mucho de las piernas, pero hay una pierna que le molesta más. ¿Cuál es?
7: Sí, la izquierda.
2: Aquí veo problemas también en la cadera, un desgaste, veo problemita en los huesos.
7: Mucho trabajo.
2: Bueno, mi amor, los años no llegan solos y el cuerpo se va deteriorando. Veo varias enfermedades naturales que usted padece, los huesos, lo que es las articulaciones.
7: Sí, he ido al médico aquí en el poli, me están dando ahora remedio para la circulación, ahora estoy tomando agüita de repente.
2: Todo eso ahora, es natural, esos problemitas de la sangre, todo eso es natural y es muy importante que se cuide con la alimentación, ¿oyó?
7: Ya.
2: Trate de hacer terapia, de moverse, de no quedarse quieta, porque aquí me doy cuenta que usted a veces está sentada o acostada y se va a levantar y como que le quedan paralizadas las piernas. ¿Es verdad o no?
7: Sí.
2: Todo esto es natural, todo esto se puede ir manejando. Aquí le vamos a dar tratamientos maravillosos que le van a ayudar a mejorar su salud. Pero lo que sí me preocupa es una persona de género masculino. Veo un hombre ahí, cerca a ustedes.
7: Sí.
2: Veo un hombre muy malo, una persona de muy mal corazón, que a usted me la ha querido ver enferma, me la ha querido ver destruida. Y veo que le ha estado haciendo cualquier cantidad de porquerías. ¿Usted ya lo sabía?
7: No, menos tenía idea, porque sabe que ese hombre me ha hecho tanto daño, me he cortado dos veces el cable de la tele y ahora estoy sin tele, me preocupo de la radio, estoy con mi celular. Pero yo no creo tener la tele porque él me ha hecho tanto daño cuando me cuesta, no sé, por eso yo dije yo voy a llamar porque yo sé que usted hace y adivina todas las cosas y ayuda a las personas.
2: Pues mi amor, para eso estamos, para ayudar. Adivino no soy, adivino Dios que todo lo puede.
7: Sí.
2: Yo tengo un humilde conocimiento y se lo regalo a la gente. Pero yo lo que tengo que decirle es que tenga cuidado porque ese hombre es muy malo.
7: Sí. Sí, y dije, nunca conforme que mi hija se haya casado con ese hombre.
2: Bueno, ese hombre está buscando la forma, la manera de quitarla a usted del camino.
7: Sí.
2: Con eso le digo todo. Con eso le digo todo.
7: Caballero, yo no soy alegadora, no me gusta alegar en nada, estoy tan tranquila y ahora ya me tomé la decisión. Dije, voy a tener que llamar a este caballero porque, como yo lo escuché, así que dije, yo me voy a ayudar con todo.
2: Pues mi amor.
7: Lo único que tenía ganas de darle
2: Escúcheme algo, discúlpeme que la interrumpa.
7: Sí.
2: Hay temas que no se pueden hablar por este medio y yo le voy a pedir, porque yo sé que ese caballero escucha este programa, escucha la radio. Y yo le digo, sí, porque aquí este programa lo escucha todo el mundo, así como lo escucha usted, lo escucha él allá en la casa, porque él vive allá en esa misma casa.
7: Sí.
2: Ah, bueno, ¿se da cuenta? Mire,
7: sí.
2: Hay temitas que se los voy a hablar personalmente, usted me va a llamar en unos 30 minutos. Voy a reservarle una hora y usted va a acercarse a la consulta. Ahí vamos a hablar en privado. Cosas que por aquí no le digo porque ya le dije, son temas muy personales. ¿Ya?
7: Ya.
2: Pero téngale cuidado a ese caballero porque la quiere ver a usted destruida.
7: Sí. Sí, entonces, toda la vida me ha hecho muchas cosas malas.
2: Bueno, entonces si estoy equivocado, dígame, usted no sabe nada, usted es un falso.
7: No, usted me ha dicho toda la verdad.
2: Bueno, mi hijita Elsa. Yo le mando un abrazo con mucho cariño. Quisiera seguir hablando, pero recuerde que me llama mucha gente y hay que darle el turno a todos. ¿Ya?
7: Sí. Ya, yo lo espero su llamado para
2: no,
7: que me dé la hora.
2: Usted me va a llamar, mi amor. Usted me llama.
7: ¿A qué hora lo llamo?
2: No, mi amor, llame en 30 minutos. Llame en 30 minutos. Tranquila, que yo le reservo su horita. ¿Ya?
7: Ya, mi cállate, ya. Gracias.
2: Bueno,
7: gracias.
2: Bueno, un abracito.
7: Estoy muy contenta, ya. Gracias.
2: Hasta luego.
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2: 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Estamos saludando a los hermanitos, ellos ya saben a quién me refiero, se les abraza espiritualmente. Lo mismo a la señora María, a el señor Julio Iglesias, que no se pierde uno solo de nuestros programas. El nombre de él, siempre me acuerdo, Julio Iglesias. 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El teléfono sigue sonando, la gente pregunta. Pero antes de seguir adelante, porque están llegando los mensajes de WhatsApp, personas que quieren reservar hora, quiero compartir testimonios de agradecimiento de las personas que nos siguen visitando, con fe, con amor y con esa buena decisión. Aquí están las palabras de las personas.
8: Aquí están las evidencias de fe de nuestros seguidores.
9: Bueno, mis amigos, tenemos gente que sigue viniendo a la consulta personal. ¿Cómo está, mi hijita?
10: Sí, estoy bien en este momento, sí.
9: ¿Cómo se sintió en la consulta? ¿Fui sincero? ¿Le dijimos la verdad? Cuéntele a la gente.
10: Sí, yo creo en ustedes y me sentí aliviada porque es como un consejo que me dieron bueno.
9: Bueno, ¿y hace cuánto que escucha el programa de nosotros?
10: Ah, ya estoy año.
9: ¿Hace cuánto?
10: 10 años puede ser.
9: Bueno, sí, porque llevamos muchos años.
10: Años.
9: ¿Y usted qué le diría a la gente que escucha el programa? ¿Nos recomendaría? ¿No nos recomendaría? ¿Qué le diría a la gente?
10: Yo tengo personas que le han pasado cosas, yo los mando, pero no sé si han venido o no. Pero yo le digo que es muy bueno y deja aliviada a uno y si lo pueden ayudar, lo ayudan.
9: Bueno, y aquí estamos cumpliendo la misión.
10: Ah, sí.
9: ¿Alguna otra palabra que quiera compartir?
10: Agradecer a todos, no sé, agradecerlo por su programa, por la ayuda que dan, y yo creo las cosas que dan como ayuda.
9: Bueno, mi hijita, gracias por sus palabras, que Dios la bendiga.
10: Ya, mira, gracias.
11: Bueno, yo estoy aquí para dar un testimonio de agradecimiento a todos los que trabajan aquí por sacarme adelante de la oscuridad que yo estaba. Primero que nada, en el amor, principalmente en el trabajo, enfermedad y muchas cosas más que yo tenía. Por eso yo quiero dar un agradecimiento y decirle a la gente que se acerquen, porque acá encontrarán solución para todos sus problemas. De cualquier clase de índole que ustedes tengan, acá le van a encontrar su solución.
2: Con las bonitas palabras de agradecimiento, testimonios de vida de las personas que nos han visitado, me estoy despidiendo de toda la gente linda que está aquí en la sintonía. 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Que Dios, que Papito Dios les bendiga. Hasta pronto.
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esta hora disfrutamos de la compañía de Radio Oceanía de Talcahuano. Ya estoy por acá preparando el programa Las Canciones del Recuerdo para el día de hoy. Luego a las 11 de la mañana, sí, a las 11, comenzamos el viaje al pasado en el Tren de los Recuerdos.

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0: 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Pónganse cómodos, que de inmediato iniciamos nuestro viaje imaginario con la conducción de Manuel Gutiérrez.
1: Muy buenos días, con permiso, ¿cómo está usted, señora, caballero, señorita, joven? ¿Qué tal? ¿Cómo amaneció? ¿Cómo va su mañana? Llegamos a esta hora, como siempre, para comenzar a acompañarle con esta linda selección de recuerdos de los años 60 y 70. Desde este momento y hasta la 1 de la tarde, de inmediato, así comienza nuestra portada musical con Los Gatos. Viento, dile a la lluvia que quiero volar y volar. Buenos días, bienvenida, bienvenido. Súbase al tren de los recuerdos.

0: Viento, dile a la lluvia que quiero volar y volar. Linda canción con los gatos, los mininos. Así hemos comenzado este lindo viaje al pasado en el tren de los recuerdos, amigas y amigos, en esta mañana de día miércoles 27 de mayo, mitad de semana, claro, de esta última semana de mayo. Hoy es el día de San Emilio, se llama así usted, don Emilio, muchas, muchas felicidades. Y por extensión saludamos a las amigas que se llaman Emilia también, ¿eh? Felicidades, entonces, Emilio y Emilia. Igualmente saludo a quienes están de cumpleaños, celebrando algún aniversario, etcétera, etcétera. Hasta la una de la tarde le vamos a estar acompañando con estos lindos recuerdos. 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Los telefonistas ya están trabajando ahí en el centro de llamadas o call center, atendiendo los dos números, el red fija 41-228-2814 y también en el celular, que igualmente opera como WhatsApp, el 9-9020-4065. Y en las canciones,
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0: él es Johnny Tillotson.
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0: Esta es una poesía.
1: Poetry.
0: Sí, poesía en movimiento.

Tutti Frutti, la canción con Ricardito. En el tren de los recuerdos, en esta mañana de miércoles 27 de mayo, hablando de salud, también de manera sana y natural. No sé si a usted le habrá pasado, pero hay rutinas que se repiten todos los días y que uno ya hace casi sin pensarlo. ¿A usted le pasará? Por ejemplo, levantarse de la cama con un poco más de cuidado. No es cosa de despertar y saltar y estar, pero de un viaje ahí en la puerta del dormitorio. No, lo hace suavemente. Se sienta al borde de la cama, apoya bien los pies, se estira lentamente y ahí finalmente se pone de pie. Porque si se apura, el cuerpo reclama y aparece alguna molestia, un dolor, un tirón. Siempre algo pasa. Lo otro, abrir un frasco, le cuesta más que antes. Agacharse a recoger algo ya no es tan simple, lo hace lentito, despacito, porque luego se lesiona. Bueno, y qué decir, cuando viene el frío, las rodillas, las manos, la espalda, parece que todos se acuerdan de los años que ya llevamos. Eso no es casualidad, eso, amiga, amigo, es desgaste, es el paso del tiempo y también es falta de cuidado oportuno. Porque muchas veces uno espera demasiado, espera que el dolor sea fuerte, a que la rigidez no lo deje moverse bien, o a que el invierno ya esté encima y ahí al final se apura buscando alguna alivio, alguna solución. Y ahí es donde uno dice, ahora sí que tengo que hacer algo. Por eso es importante entender que cuidarse antes también cuenta. Que no todo es reaccionar cuando ya duele, sino prepararse para seguir haciendo la vida normal. Prevenir, pues eso es lo que siempre decimos. Más vale prevenir que curar, o más vale prevenir que lamentar, ¿cierto? 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

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Por eso que mucha gente ya se preocupa, por ejemplo, de tonificar su sistema musculoesquelético. El ejercicio, el caminar, el hacer ejercicios tan simples en la casa. Hay muchas formas, ¿sabes?, de hacerlo, incluso sentado en una silla, lentito, mantenerse ágil, móvil, movible, flexible, ¿me entiendes? 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Teléfono entonces, se lo reitero, el celular 9920-4065. Muy bien, sigamos ahora recordando los cinco latinos. Tú eres mi destino.

15 años tiene mi amor, lindo tema, linda canción, con el dúo dinámico de España. Pararán, pan, pararán. ¿Cómo va su mañana? ¿En su trabajo? ¿Ahí en la oficina? ¿En el taller? Que le va muy bien, me dijeron. ¿Sí? ¿Le va bien? ¿En el emprendimiento cómo va la cosa? ¿Bien también? Maravilloso, cada día mejor. En el vehículo ahí, en la locomoción colectiva, en el taxi colectivo, como conductor, conductora, pasajero, pasajera, felices todos, con buena música, buen sonido, buena radio. Se hace más llevadero y ameno el viaje escuchando estas lindas canciones que compartimos aquí en el Tren de los Recuerdos en Radio Oceanía todos los días, de lunes a sábado, desde las 11 de la mañana y hasta la 1 de la tarde, para que cuando llegue a la casa nos sintonice, ¿eh? Sí, pues. El dial es el numerito que veía en la radio delante, ahí está, miren, 93.7, ¿vio? Ahí está. Eso, le voy a sacar una foto ahí con su celular, con el permiso de conductor o conductora. Ahí, 93.7. Tengo por acá el informe del tiempo que nos hace llegar Meteorred, pronóstico para el día de hoy, completamente actualizado. Para lo que es el Gran Concepción, especialmente acá en la zona costera. Primero que todo le cuento, como siempre, que el sol hoy salió a las 7 de la mañana con 52 minutos y el cielo estaba cubierto, sí pues, completamente cubierto, tal como ahora, cielos bastante invernales, amenazantes diría yo. De hecho, por ahí me decían cayeron algunas gotitas de agua, pero es algo súper simple, porque después en la tarde también se espera, después de las 2 de la tarde, algunas posibles gotitas débiles de lluvia que nos acompañarían desde las 2 hasta las 6 de la tarde por ahí, y nada más que eso. La temperatura de este momento alcanza a los 12 grados y la máxima llegaría apenitas a los 13 grados, así, parejito. Saludos para usted que nos escucha en Tomé, en Dichato, en Punta de Parra, en Lirquén, en Penco. Saludos también ahí en Concepción, en Hualpén, San Pedro de la Paz, en Coronel. Saludos a Lota también, pues. Chiguayante, Hualqui, Santa Juana. Y por supuesto acá en Talcahuano. Saludos para todos. Muchas gracias por estar ahí en la sintonía, ¿eh? Acompañarnos a nosotros también con estos lindos recuerdos. Este lo trae Matt Monroe, ¿se acuerda? El título de la canción, Libre.

Un adiós, linda canción con Hervé Vilardo. ¿Se acordaba de esa canción usted? Recuerdos de allá de los años 60, comienzos. Harta agua ha pasado bajo el puente, ¿ah? ¿Eh? Sí, pues, harta agua. Nosotros le acompañamos a esta hora con buena música, lindos recuerdos, especialmente a usted, la dueña de casa, usted que está en casita ahí, en los quehaceres del hogar, solita quizá, el marido trabajando, los niños en el colegio o trabajando, sus hijos también ya son grandes, y le toca a esta hora ahí en los quehaceres del hogar, que no son pocos, el aseo, las camas, ordenar, lavar, planchar, prepararse para el almuerzo, qué sé yo. Le acompañamos ahí pues, con la buena música, los lindos recuerdos y hablando de manera sana y natural de la salud. A veces normalizamos algunas cosas que no deberían ser normales. Sentirse hinchado, por ejemplo, todos los días, pasar varios días sin ir al baño. ¿Le pasa eso a usted, amiga? Hay varios días. Hay personas que pasan 2-3 días sin poder ir al baño. Eso no es normal, ¿no? Eso hace daño para la salud. Además, usted se siente incómoda, pesada, con la sensación de que algo no anda bien, ¿cierto? ¿Y a qué le echa la culpa a uno? ¿Es la edad, dicen? ¿O es el estrés? Tal vez es lo que estoy comiendo. Pero, ¿sabe? Muchas veces el cuerpo solo está pidiendo algo muy básico como es fibra. ¿Usted come fibra? Es muy recomendado comer alimentos que contengan fibra. Pero como uno no se preocupa de eso, no lo hace. Para eso están las ayudas, suplementos naturales. Con los años la alimentación cambia, se come más rápido también, se toman menos líquidos, hay que tomar mucho líquido, agua, eso, 2 litros diarios es lo recomendado por los médicos. Y todo se deja de lado y lo que el organismo necesita para funcionar bien, no se lo damos. Se lo he comentado en otras ocasiones, el organismo es la máquina perfecta, Dios nos creó perfectos, pero nosotros nos encargamos de echar a perder este cuerpecito, pues. No lo cuidamos, no le damos lo que necesita. Y al contrario, le damos lo que no necesita de pronto. 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Sentirse liviana, liviano, cómodo y con energía no debería ser un lujo. 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Muy bien, le invito a seguir disfrutando de los lindos recuerdos como este que trae Miguel Ríos. Canción para El Río, ¿se acuerda? Del Paseo al Río. ¿Qué recuerdos, ah?

Ahí estaba Joan Manuel Serrat para Penélope. Penélope, linda canción, ¿eh? Lindo recuerdo. El Ministerio de Salud activó la alerta por ébola. ¿Qué significa realmente esto para Chile? Por acá aparece algo, se lo cuento. El brote de una variante del ébola en África llevó al Ministerio de Salud a activar protocolos preventivos en aeropuertos y hospitales ante posibles casos importados. Una alerta sanitaria emitida desde Santiago tiene su origen a más de 10.000 kilómetros en el centro de África. Allí, un brote de virus Bundibugyo, una variante del ébola, ya suma cientos de casos sospechosos en República Democrática del Congo y provocó contagios importados desde Uganda. Aunque el riesgo para la población chilena sigue siendo bajo, el Ministerio de Salud decidió reforzar la vigilancia epidemiológica en todo el país. La razón: un solo caso importado podría activar un operativo sanitario de alta complejidad. La palabra ébola todavía remite a imágenes de trajes de bioseguridad, cuarentenas y brotes mortales, pero esta vez el foco está en el virus Bundibugyo, una variante menos conocida del ébola virus, detectado oficialmente en este mes en África Central. La Organización Mundial de la Salud declaró la situación como una emergencia de salud pública de importancia internacional tras la expansión del brote y la aparición de casos fuera de la zona inicial. El riesgo para la población general se considera bajo, pero el impacto sanitario de un caso confirmado sería muy alto, advierte el documento del Ministerio de Salud. Hasta mediados de mayo, las autoridades africanas reportaban cientos de casos sospechosos y más de 100 muertes asociadas. La explicación tiene menos que ver con contagios masivos y más con prevención temprana, ya que el Ministerio de Salud reconoce que en Chile no existe circulación local del virus ni reservorios naturales, pero advierte que la movilidad internacional aumenta la posibilidad de recibir un caso importado. Por eso el Ministerio instruyó reforzar controles en aeropuertos, puertos y paseos fronterizos, especialmente con viajeros provenientes de zonas afectadas como República Democrática del Congo y Uganda. También se pidió a hospitales y clínicas activar protocolos de aislamiento frente a pacientes con síntomas compatibles y antecedentes de viaje recientes. A diferencia del virus respiratorio como el COVID-19, el ébola no se contagia por el aire. La transmisión ocurre por contacto directo con sangre, fluidos corporales o superficies contaminadas de personas infectadas. Bueno, por lo menos eso es una tranquilidad, ¿cierto? No se transmite por el aire como el COVID-19. El ébola, para su tranquilidad, no se contagia por el aire. La transmisión ocurre por el contacto directo con sangre, también por fluidos corporales como saliva, sudoración y otros fluidos del cuerpo, o superficies contaminadas de personas infectadas. Las manillas de las puertas, las barandas de escaleras, las mesas, las sillas, qué sé yo, la locomoción colectiva, en fin. El periodo de incubación puede durar entre 2 y 21 días y las personas generalmente no contagian antes de presentar síntomas. Esa diferencia cambia completamente la lógica sanitaria. Los controles se enfocan en rastrear contactos estrechos y aislar rápidamente casos sospechosos. Así que, ojo, estar atento ahí a las informaciones, porque es un tema de cuidado, no tan peligroso como el COVID-19, pero sí es de cuidado. Cuidémonos e informémonos por lo pronto. El señor Louis Armstrong.

Johnny Mathis, maravilloso, maravilloso, linda canción en el tren de los recuerdos. 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Seguimos con los lindos recuerdos. Por acá llega Jimmy Fontana, el Arca de Noé.

0: Muy bien, amigas y amigos, es momento de hacer una pausa. Tenemos que ir a los comerciales y volvemos. Nos queda tiempo, claro que sí, una hora por delante para seguir disfrutando de los lindos recuerdos aquí en Radio Oceanía en este día miércoles 27 de mayo, mitad de semana. No se vaya de la sintonía, yo voy a ir a buscar más recuerdos. Como por ejemplo Julio Iglesias, Víctor Manuel, Los Náufragos, Neil Sedaka, Lord Price, Michel Thor, Patricio Renán, Los Ángeles Negros y muchos más. Así que no se vaya, voy y vuelvo, permiso.
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0: Y ya estamos de vuelta, amigas y amigos, para continuar con la buena música, las lindas canciones, los buenos recuerdos desde Radio Oceanía. En esta tarde, decimos ya, de día miércoles 27 de mayo, día de Emilio, Emilia, día de su cumpleaños, algún aniversario. Le invito a seguir disfrutando de los lindos recuerdos. Por acá llega Isabel Patton. Patrick, amor mío.
1: Barcelona, 13 grados, lluvia. Bruselas, 7 grados, cielo nublado. París, 8 grados, viento y lluvia.
2: Patrick, Madrid, amor mío.
1: 7 grados.
2: Te escribo esta carta, sentada en la soledad de mi habitación y con el corazón lleno de recuerdos de ti. 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La radio dice que llueve en Ibiza, donde vivo.

Ahí estaba Karina con esa linda canción, Concierto para Enamorados, como usted, como tú, como yo. ¿Ah? Así le acompañamos, amigas y amigos, con la buena música, las lindas canciones, los buenos recuerdos inolvidables. Hasta la una de la tarde, estas canciones maravillosas y además hablando de salud de manera sana y natural. Hay temas de salud que hoy se repiten cada vez más: cansancio persistente, rigidez corporal, problemas para relajarse o para dormir bien, y muchas veces sin que exista una enfermedad de base. 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Por eso, en muchos casos, sentirse mejor

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Sigamos disfrutando de estos lindos recuerdos. Este lo traen Los Ángeles Negros, Porque Te Quiero.

por amor se han creado los hombres en la faz de la tierra. Toda la razón, ¿eh? Y nosotros se nos olvida eso, que hemos sido puestos en este mundo para amar y ser amados, como dijo el padre Alberto Hurtado. Para amar y ser amados. ¿Usted ama, amiga, amigo? Y la otra pregunta, ¿se siente amada o amado? Buenas preguntas, buenas preguntas. Piensa usted lo maravilloso que sería si uno ama, ama, ama, ama. Y se siente amado, amado, o usted amada, amada. Sería todo más lindo, ¿eh? Maravilloso. Pero algo podemos hacer, aportar nuestro granito de arena, día a día, ahí donde estemos, donde nos toque vivir, donde nos lleve el camino de la vida, donde sea. Te acompañamos desde Radio Oceanía con buena música, lindas canciones, lindos recuerdos en esta mañana de día miércoles 27 de mayo. Saludando a Emilio, Emilia. Tengo un saludito por acá. Sí, pues. Tengo un saludito que lo voy a hacer con mucho cariño porque son esos saludos que me encanta hacer. Me escribió un WhatsApp una amiga que, según su información en su perfil de WhatsApp, dice que se llama Viajera. Así es que para usted, amiga Viajera, va esta solicitud de saludo. Ella quiere saludar a la señora Blanca Matus, que en el día de ayer cumplió 99 años, es de Penco. ¿Qué tal? Oiga, maravilloso, ¿eh? Yo quiero llegar a esa edad. Bueno, yo me conformaría a llegar a los 96, con eso estoy feliz. Porque tuve un bisabuelito, que fue, bueno, tengo lindos recuerdos con él, aparte se lo cuento y lo he dicho muchas veces, que fue quien fue mi referente paternal, me enseñó tantas cosas. Bueno, pero ya, no es el caso en el momento comentarlo. Pero él murió a los 96 años, entonces yo siempre digo, a esa edad voy a morir. Lo tengo decretado. Bueno, vamos a lo que estábamos. Saludar a la señora Blanquita Matus, señora Blanquita. Me encantaría conocerla, verla a la cara, mirar sus ojos, que en este momento está contenta, está emocionada por el saludo que le estamos haciendo desde la radio. Ayer cumplió 99 años, es de Penco. ¿Qué le parece? Me encantaría estar ahí en su celebración el próximo año cuando cumpla los 100. Sí, así es que considéreme en su lista de invitados, ¿eh? Voy a ir a comer torta. Ya, señora Blanquita. No me pidieron ningún recuerdo para usted, pero yo personalmente le voy a hacer un regalito musical. Feliz cumpleaños, señora Blanquita.

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¿Qué le pareció? Un lindo par de tangos, de esos maravillosos, inolvidables. Le acompañamos desde Radio Oceanía en el tren de los recuerdos, con esta buena música, lindas canciones, lindos recuerdos todos los días, desde las 11 de la mañana y hasta la 1 de la tarde. La cita es de lunes a sábado. ¿Usted está buscando mayor independencia, más movilidad en su día a día? ¿Sabe que hay una solución que puede hacer una gran diferencia? 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En las canciones, Jean Jacques le canta a la mamá. Bueno, él dice mamá. En el tren de los recuerdos.

mi corazón vida te esperaba, la canción con Michel Thor. Así vamos, disfrutando de la buena música, las lindas canciones, en esta tarde de día miércoles 27 de mayo, mitad de semana, día de Emilio Emilia. Felicidades. Y vamos hablando de salud de manera sana y natural. 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Lord Price, personalidad.

Pequeño demonio, ahí estaba Neil Sedaka con esa linda canción, Little Devil, pequeño demonio, claro. Disfrutando de buena música, acompañándole hasta la una de la tarde, hasta la hora de almuerzo. A propósito, quizá usted ya está almorzando. Qué rico pues, que disfrute su rico almuerzo. Buen provecho. 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Le invito a disfrutar de más recuerdos, ¿le parece bien? Los Náufragos, cara de sueño, pelo largo.

Una Noche Excepcional. Ahí estaba Raúl Padovani. Vamos, vamos, vamos, vamos, vamos. Así viajando en el tren de los recuerdos con buena música, lindas e inolvidables canciones que nunca pasan de moda. Todos los días, ¿ah? A usted que le gustan los recuerdos, le paso el dato. De lunes a sábado, desde las 11 de la mañana hasta la 1 de la tarde. Todos los días, sí. Turu, turu, turu, turu, turu. 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Seguimos disfrutando de los lindos recuerdos. Julio Iglesias le dice: no llores, mi amor.

0: No llores, mi amor, pronto volveré. Sí, claro, nos vamos y volvemos mañana, si Dios quiere, jueves a las 11 de la mañana en punto, acá en Radio Oceanía, en el Tren de los Recuerdos. Saludos para Emilio, Emilia, para usted que está de cumpleaños, algún aniversario. Linda tarde para todos. Buen provecho para usted que ya se va a almorzar. Hasta mañana. Chao, amigas. Chao, amigos.
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10: Hola, hola, ¿qué tal? Tengan todos muy buenas tardes.
8: Buenas tardes, Octava Región. Buenas tardes, Chile. Damos comienzo a su programa Camino al Éxito de los Emprendedores. Un programa que tiene el contexto especial para que a ustedes les vaya bien. Negocios grandes, chicos, medianos, pymes. Les saluda cordialmente a su anfitrión, su locutor amigo, relacionador público, Patricio Moya. 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Y nos vamos rápidamente, ¿dónde? Los vamos a la comuna de San Pedro de la Paz. Un día frío, húmedo tenemos, pero al mal tiempo buena cara. 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Vamos a la música.

Ese era el grupo Ráfagas, con Fuego, Fuego, Fuego. Bueno, el fuego es rico cuando está lloviendo, cuando se está al lado de una estufa o cuando uno está al lado de lo que quiere y ama. ¿No le parece? Sí, porque está esa tibieza y ese cariño que le da el calor. ¿Para qué? Para continuar viviendo. 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Y vamos a la música.

Dame, dame tu boquita, decía el grupo Ráfaga, transmitiendo en vivo indirecto aquí en la 93.7 FM, con un día que está húmedo, que está lluvioso, pero al mal tiempo, buena cara. Y bueno, saben ustedes que online nos pueden escuchar en el teléfono, en el computador, donde ustedes gusten. Saludamos a toda la audiencia de esta radio, la cual se escucha en todo el mundo online. 93.7 FM Oceanía, tu radio regalona, tu radio en colores. 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Te lo dice Patricio Moya en tu programa Camino al Éxito de los Emprendedores. Sigue la música.

Era el Sol de México, interpretando un tema muy hermoso con un contexto bastante especial, inolvidable. Lo cantaba Manzanero, Tito Rodríguez, pupilo también de Manzanero, perdón, pupilo Manzanero, fue Luis Miguel de Manzanero. Y yo les quiero decir algo, y es un pensamiento muy profundo. Después de un fenecer, hay un renacer. Es cosa que ustedes miren, la noche es gris y después amanece y se pone el sol. Por tanto, lo que quiero decir, uno nunca olvida, pero recuerda menos. Se lo dice Patricio Moya en su programa Camino al Éxito de los Emprendedores. 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Se lo dice Patricio Moya en su programa Camino al Éxito de los Emprendedores. Sigue la música. Ah, pero tengo un recordatorio. Algo. Para una persona, una dama que tiene un no sé qué, va dedicado al siguiente tema. Este tema es para ti, Eli.

Era la voz de Luis Miguel, el Sol de México, con ese tema tan especial y profundo, No sé tú. Transmitiendo en vivo en directo tu programa Camino al Éxito de los Emprendedores. Un programa que se transmite de lunes a viernes de 13 a 14 horas. Programa Impacto Año 2026, cuya pretensión es que tú vendas tus productos, que te vaya bien en tus negocios, que tú surjas. Puedes asesorarte. Tienes ciertos organismos gubernamentales como Cercotec y también Corfo. Y también puedes capacitarte. Te lo dice Patricio Moya en tu programa Camino al Éxito de los Emprendedores. ¿Saben ustedes que el día está tan especial para tomarse un caldillo caliente, rico, sabroso y bien preparado? ¿Y dónde me lo puedo servir? 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Sigue la música.

Esa era la voz y la interpretación de Pachuco con Lupita, transmitiendo en vivo y en directo aquí en tu radio en colores, la radio regalona, con la música de ayer, hoy y siempre. 93.7 FM y online para todo Chile y el mundo. Este es tu programa Camino al Éxito de los Emprendedores. Y ya lo sabes, para que te vaya bien, tú tienes que poner de tu parte. Tú tienes que tener empatía, tú tienes que tratar bien a tus clientes. Un negocio aseado, aireado, vitrinas ordenadas, es una mejor carta de presentación. Ya lo sabe, porque los hechos hablan por sí solo. Te lo dice Patricio Moya en tu programa Camino al Éxito de los Emprendedores. 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Y sigue la música.

¿Cómo mueve la colita? Ya no está con nosotros Pachuco, pero nos dejó su música, su ritmo, su legado con la Cubanacana. Uno primero y otro después, siempre digo así porque es una ley de la vida. Así que hay que seguir adelante porque la vida continúa. Transmitiendo en vivo, en directo aquí en tu programa Camino al Éxito de los Emprendedores, desde la 93.7 FM online para todo Chile y el mundo. 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

Era la voz de Palmenia Pizarro con Su cariño malo. Es una historia muy especial. En otra oportunidad voy a adentrarme en ese contexto porque fue una parte de su vida, la cual ella la cuenta con su voz y con su ritmo que tiene para cantar. La Morenaza San Felipe. Estamos transmitiendo en vivo y en directo aquí, en tu programa Camino al Éxito de los Emprendedores, desde la 93.7 FM online para todo Chile y el mundo. Saludamos a todos nuestros compatriotas en cualquier rincón de este planeta. Saluda Patricio Moya, sí, y Radio Oceanía 93.7 a todos nuestros compatriotas. 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Te lo dice Patricio Moya en tu programa Camino al Éxito de los Emprendedores. Sigue en la música.

Esa era la voz y la interpretación de Germaín de la Puente de Los Ángeles Negros, en sus mejores tiempos, en su apogeo, cuando estaba este tema y Volveré, Murió la Flor y tantos más, una de las mejores voces chilenas. Te saludamos a la distancia desde Oceanía, 93.7 FM Germaín. Sé que estás en Santiago, sé que tienes también trabajo y actúas de cuando en cuando. Felicidades, que estés muy bien. Te lo dice Patricio Moya en su programa Camino al Éxito de los Emprendedores. 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

Ese era Joe Vasconcelos con su interpretación de La Joya del Pacífico. Estuvo tanto tiempo en Brasil viviendo que la influencia es notoria en su estilo y por eso incorporó también la cuica, que es netamente brasilera, sí. Transmitiendo en vivo en directo aquí la 93.7 FM y online para todo Chile y el mundo. Tu programa Camino al Éxito de los Emprendedores. Bueno, ha llegado ya la hora en que hay que decir hasta mañana, si Dios no dispone otra cosa. Tu programa Camino al Éxito, que se transmite de 13 a 14 horas de lunes a viernes. Bueno, mañana estaremos nuevamente en las ondas de 93.7 FM, Radio Oceanía y online para todo Chile y el mundo. Y se despide usted Patricio Moya, su locutor amigo, comunicador radial, el anfitrión, conductor de este programa. Y a la vez también agradecemos a nuestros auspiciadores. También le iba el mago de la llave, Maipú 546, local 247, máster en seguridad. 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Y luego estaremos por allá también haciéndole una visita a nuestra amiga Priscila en el 126, el Faro, en el mercadito transitorio entre Prat y O'Higgins, con el sabor del mar a su paladar. Que tengan todos muy buenas tardes. Buenas tardes, octava región. Buenas tardes, Chile. Que tengan una excelente tarde. Bye, bye. Chao, chao.

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0: ¡Arriba el príncipe! ¡Gracias, México!
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1: En este bonito y maravilloso día miércoles, primero que todo quiero agradecerle a nuestro papito Dios porque nos está regalando un día más de vida para poder seguir luchando en este mundo que no es fácil, porque aquí existe la envidia, a la que yo llamo la madre de todos los males, y muchas veces dentro de la misma familia. Por eso hay un adagio que dice que no hay cuña que más apriete que la del mismo palo. A veces tenemos ahí enseguida de nosotros el envidioso, el cizañero, la persona negativa que nos quiere poner la piedra en el camino. Lo veo diariamente en nuestra consulta. Llegan esos hermanos discutiendo el uno con el otro, que por una tierra, por una herencia, por un negocio, por un dinero, se quieren hacer daño. He visto casos increíbles, pero bueno, es lo que sucede y va a seguir sucediendo en este planeta Tierra. Por eso hay que tener cuidado de todo mundo, porque caras vemos, corazones no sabemos. Y hay mucha gente que está siendo víctima de una carga tóxica y ni siquiera se ha dado cuenta. Pero trabaja, lucha, se esfuerza, se sacrifica y el dinero no le rinde, no le luce. Levanta la mirada al cielo y le dice: Dios, ¿por qué me pasa esto? ¿Por qué me pasa aquello? ¿Por qué mantengo tan enfermo? Van al médico, le hacen tratamientos y siguen cada día peor. Mucha gente que no la está pasando bien y que me llaman diariamente desde los diferentes lugares de este bonito país y me dicen: oiga, Maestro Jesús, dígame, ¿mi enfermedad es natural o estoy siendo víctima de algo oscuro? He notado ruidos extraños en mi casa, golpeteos. He llegado y he percibido un olor como a rosas de jardín. Pero a veces siento como un olor a rosas de cementerio. En otros casos he sentido un perfume. Voy a acostarme, llego a mi cama y siento que me la mueven. Bueno, cada cual siente, presiente y percibe las energías negativas. Las energías negativas están en todas partes, también las positivas. Pero para mirar qué está ocurriendo en el caso suyo, déjeme ver su nombre, déjeme ver su fecha de nacimiento, para que hagamos un puente telepático, para que hagamos un recorrido espiritual, y aquí yo le digo lo que usted tiene que saber. Desde cualquier lugar de Chile donde usted se encuentre en este instante, en la isla Chiloé, en Punta Arenas, en Porvenir, en Tierra del Fuego, tal vez está escuchando este programa en Puerto Montt, en Osorno, en Purranque, en Río Bueno, la gente de Los Ángeles, mi gente querida de Paillaco, la gente de San Pablo. Bueno, donde usted se encuentre, anote la línea: 940-0099-53. Mucha gente me habla de Coyhaique. Anote, mi gente de Coyhaique: 940-0099-53. Ya tenemos un oyente. ¿Con quién hablo?
2: Mi nombre es Betty, 5 de agosto de 1950.
1: Bueno, mi querida hermanita Betty, levante el ánimo. Aquí la veo muy decaída emocional, espiritualmente y físicamente. Aquí le veo problemas circulatorios.
2: Bien.
1: También le diría que se cuide del colesterol, los triglicéridos. ¿Usted lo ha chequeado?
2: Sí, siempre lo sabía, incluso me hicieron ya hace casi el año que me hicieron exámenes otra vez.
1: Bueno, yo le recomiendo que esté pendiente con esto porque le veo como el colesterol alto, como que usted ha sufrido de colesterol alto.
2: Ya.
1: ¿Usted ha estado a punto de tener un infarto, lo supo?
2: Pues sí, pues me canso demasiado.
1: Bueno, préstele atención, ahí le veo el corazoncito débil. Usted se agota, usted va a subir unas escalas o unas escaleras y usted siente como que se le hiciera un pedazo de papa ahí en el cuello.
2: Sí.
1: Estos son problemas del corazón. Préstele atención. ¿Usted se ha hecho revisar el corazón?
2: Sí, tengo problemas de corazón. De hecho, de eso estoy tomando remedios.
1: Bueno, tome los remedios correspondientes y cuídese con su alimentación. Mire los niveles de colesterol, triglicéridos, porque esto es algo importante para poder controlar un infarto, un problema más delicado a futuro. Dios no lo quiera. Un mismo ACV. Aquí me llama mucha gente que ha tenido este tipo de problemas. Por eso cuídese, corazón. Le recomiendo que coma ajo. Consuma el ajo. Muy bueno para mantener baja la tensión arterial. Que no esté muy elevada. Yo sé que a usted se le sube la tensión.
2: Sí.
1: Usted toma medicamentos para la tensión, ¿verdad?
2: Bueno, tomo, ¿cómo se llama usted? Las torvastatinas.
1: Bueno, la atorvastatina es para regular los triglicéridos y el colesterol.
2: Y los otros son remedios por corazón.
1: Ah, bueno, bueno. Cuídese con todo esto porque si el médico se los dio es por algo.
2: Ya, listo.
1: Salga a caminar, haga actividad física. ¿Ya?
2: Sí, lo pongo que camino, no sé por qué hay días que mis piernas parece que no las siento, o sea, demasiado pesado.
1: Pues eso es el problema de la mala circulación que le vengo diciendo. Pero hay que ponerse unos tenis cómodos, ropa cómoda y salir a mover el cuerpo. No ser tan sedentario porque no hay que ser tan sedentarios porque, mijita, esto trae muchas enfermedades. ¿Listo?
2: Ya.
1: Bueno, corazón, un abracito. Ahí cualquier cosa listo. Me llama y le ampliamos la información.
2: Ya, listo, muchas gracias.
1: ¿Le dije verdad o me equivoqué en algo?
2: No, justamente la verdad.
1: Bueno, de eso se trata, la verdad ante todo. Pan, pan, vino,
2: sí,
1: vino.
2: Sí.
1: Bueno, hasta pronto. Chao, chao.
2: Gracias, gracias.
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1: Seguimos adelante conectándonos con cada uno de ustedes a través de una simple llamada en nuestra línea celular 940-00-9953. Hay gente que no alcanza a anotar, voy a repetir, anote, tranquila, hermanita, usted, adulta mayor, usted, caballero, anote, 940-00-9953. Por eso es importante cuando estén escuchando este programa que tengan lápiz y papel a la mano para que anoten la dirección, para que anoten el teléfono. Hay gente que me habla de Punta Arenas, por ejemplo. 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El día jueves 11 de junio y el día viernes 12 de junio vamos a estar atendiendo en la ciudad de Castro. En la ciudad de Coyhaique vamos a estar atendiendo a partir del día lunes 15 de junio hasta el día sábado 20 de junio. Por eso, para mejor y mayor información, llame a la línea telefónica 940-00-9953. Más adelante sigo dando nuestras direcciones. Tenemos un oyente. ¿Con quién hablo?
6: Braulio, el 16 de enero de 1965.
1: Lo primero que le digo, téngale cuidado a su salud, porque la veo decaída. Veo problemas de la próstata, una inflamación prostática, problemas de mala circulación. Usted mantiene muy alterado, muy nervioso. Y veo, uy, hermanito, la energía sexual a usted ya no le funciona bien.
6: Sí, es verdad. No estoy teniendo problemas ya hace bastantes meses y eso me tiene preocupado de...
1: Y esto le está dañando la relación de pareja, ¿usted lo sabía?
6: Sí.
1: Aquí me doy cuenta que alrededor suyo su pareja le ha tomado fastidio, rechazo, ya casi no quiere estar ni con usted en lo íntimo.
6: Sí, pues ese es el problema, que no estoy funcionando. Yo soy una persona de 60 años y ese es el problema que tengo yo.
1: Pero yo conozco personas que llegan a la consulta con 80 años y están engendrando hijos. Personas que tienen 70 años y están teniendo una relación sexual normal de 60. Como también conozco personas de 20, 30 años que tienen problemas de la potencia sexual, como en el caso suyo. Yo le voy a decir una cosa, en usted veo enfermedades naturales, pero también veo cargas negativas. Aquí veo envidias y veo una persona malintencionada de género masculino que se ha metido ahí queriendo dañar la relación de pareja de usted con su señora. ¿Usted no la ha notado rara a ella?
6: Sí, un poco la veo rara igual, po.
1: ¿No la ha visto como fría, como que ya no le da cariño, como que ya no es lo mismo?
6: Sí, po. Sí,
1: pues po. Téngale cuidado, porque veo a alguien por ahí alrededor que los quiere ver destruidos. Y veo que es un hombre.
6: Ya, muy cercano a mí.
1: Lo veo cercano a ella.
6: Ya. Yeah.
1: Y me doy cuenta, hermanito, que la relación de ustedes va casi a un fracaso.
6: Ya. Yeah.
1: ¿O no se ha dado cuenta de eso?
6: Sí, se me he dado cuenta.
1: Ah, bueno, entonces no estoy equivocado. Sí, bueno, ya si usted quiere que le ayudemos, tiene que llamar y reservar hora. Ahora deme el nombre y la fecha de nacimiento de su papito, porque yo sé que ha estado muy mal. Deme el nombre y la fecha, por favor.
6: La fecha de nacimiento no me la sé, pero se llama José Sebastián.
1: ¿Cuántos años tiene?
6: 84.
1: Bueno, usted no me da la fecha de nacimiento, pero usted me está dando la edad.
6: El 20 de enero.
1: A ver, deme la fecha. ¿20 de enero de qué año?
6: Ahí no me la sé. Ese no me la...
1: Bueno, pues yo con el solo nombre, lo que me está revelando, hermanito, es que, uy, hermano, está muy enfermo. Lo veo que ya se está complicando sistemáticamente, porque viene una cosa y otra.
6: Sí, es verdad lo que me está diciendo usted.
1: Y yo le voy a decir, hermano, a mí no me gusta dar estas noticias, pero lo veo muy malito. En él no veo daño, en él no veo cosas malas, pero sí veo la enfermedad bastante avanzada. Él tiene problemas en la sangre.
6: Sí, es verdad.
1: Y él tiene un azúcar muy elevado en sangre. ¿Usted lo sabía?
6: Usted le asuntó. No me crees que anteayer nomás el azúcar se le subió a 600.
1: Bueno, por eso se lo estoy diciendo, hermano. Mire, ya. Yo aquí le hablo a la gente la verdad, lo que tiene que saber. Usted lo está comprobando.
6: Es verdad.
1: Y le digo algo, esta enfermedad de él, este problema que está padeciendo, la diabetes, le está dañando sistemáticamente su cuerpo. Dios no lo quiera, le puede dar hasta un infarto. Está muy bien que lo tengan ahí en el hospital, que lo traten, que lo cuiden, y bueno, esto ya es un tema médico.
6: Ya.
1: ¿Fui sincero o le dije mentiras?
6: No, me dijo toda la verdad, nada más que la verdad me lo dijo todo como... Nunca pensé que usted me iba a decir la verdad.
1: Pues hermanito, aquí somos pan, pan, vino, vino. Si usted quiere que le ayudemos, llame y reserve su hora. ¿Listo?
6: Sí, yo creo que la otra semana voy a tener que reservar la hora porque yo día viajo. Yo trabajo en Puerto Montt.
1: Bueno, pues en Puerto Montt también estamos atendiendo. Todos los días atendemos en Puerto Montt.
6: Lo que pasa es que yo trabajo todo el día y llego en la pura noche y estoy llegando como a las 9 de la noche a donde yo estoy alojado.
1: Bueno, papito, ahí usted me llama y ahí coordinamos. Un abracito, ya. Me despido porque tengo más llamados.
6: Ya, ni un problema, doctor.
1: Bueno, hasta pronto.
6: Sí, bien, gracias.
1: Chao, chao.
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1: Estamos aquí en la ciudad de Coyhaique, recibiendo las personas que vienen enfermas, con problemas, con dolencias, con situaciones difíciles, unos en la familia, otros en el amor, otros en su salud. ¿Aquí llega poquita gente o llega harta gente?
7: Ha llegado mucha gente.
1: Usted la ha visto, la gente, gente agradecida.
7: Sí.
1: Usted cuando llegó, llegó incrédula, porque usted era una mujer incrédula.
7: Sí.
1: Le da risa, ¿no?
7: Sí.
1: Bueno, cuéntele a la gente su historia.
7: Mire, yo soy una persona que vengo desde muy lejos, vengo desde Bill O'Higgins. Sí, yo soy era una persona muy incrédula, pero aquí el Maestro Jesús me...

0: Sí, me habían engañado y lo malo que me hicieron gastar mucho dinero con puras mentiras.
1: ¿Mentiras? ¿Aquí se le dijo mentiras o verdades?
0: No, aquí me dijeron la verdad.
1: ¿Usted le adoleció pagar la consultita?
0: No, yo la pagué con gusto. ¿Con porque gusto? Me sirvió mucho.
1: Bueno, ¿qué mensaje le da a la gente que escucha este programa, gente incrédula?
0: Que vengan con fe, que se hagan ver y que su vida se les va a cambiar.
1: Amén.
0: Amén.
1: Gracias por sus palabras, hermanita. Que Dios me la bendiga.
0: Amén.
2: Bueno, queridos amigos, el día de hoy estamos aquí en la ciudad de Punta Arenas recibiendo a la gente, personas que están en tratamientos espirituales. ¿Cómo está, amigo mío?
3: Bien.
2: ¿Cómo bien. Se ha venido sintiendo?
3: Bien, bien.
2: ¿Qué ha notado?
3: Más energía, con más ánimo, todo.
2: Me decía que ya está más tranquilo, que ya no siente esa energía pesada.
3: Sí, no.
2: ¿Qué mensaje le da usted a la gente?
3: Bueno, que venga la gente con toda confianza y con fe nomás.
2: Bueno, amigo, aquí estamos compartiendo con todos ustedes, ayudando y haciéndolo de cariño y con corazón. Gracias por sus palabras. Ya, que Dios le bendiga. Igual.
3: Que venga con toda fe nomás.
2: Bueno, Pablito.
3: Ahí lo van a ayudar.
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5: Continuamos en este su programa de orientación a la familia, el programa de pregunta y de respuesta, donde usted, caballero, dama, puede participar a través de una simple llamada a nuestra línea celular 940-00-9953. Anote, pregunte, despeje su duda, quítese la venda de los ojos. 940-00-9953. Tenemos otra personita. ¿Con quién hablo?
6: Soy Elsa Morías Lagos. La fecha de nacimiento es el 42 del 10-19 de octubre.
5: 10 de octubre del año 42.
6: Sí, porque nosotros, yo soy mellita, pero la otra hermanita ya yo la perdí hacia Dios. Ya estoy solita en este momento. Yo vivo con mi hija, con ya, el hombre que tiene mi hija.
5: No se preocupe, no me diga nada. Yo le digo lo que usted tiene que saber.
6: Ya, dígame nomás.
5: Lo primero, una mujer muy noble, una persona ¿sí? de un corazón bonito, la felicito. ¿Sí? Una mujer muy de piel, ha ayudado mucho a la familia.
6: Y veo, sigue ayudando.
5: Y sigue ayudando y eso está bien. Uno tiene que ayudar cuando uno puede, hay que hacerlo.
6: Sí.
5: ¿Usted sufrió mucho por la pérdida de su hermanita? Porque espiritualmente fueron conectadas desde niñas.
6: Sí, sí.
5: Y yo le digo algo. Y yo le digo algo, hermanita. Sí, bueno, que en paz descanse su hermanita, que Dios la tenga en su santa gloria.
6: Sí, sí. También le hago mis oraciones. Estoy bien religiosa, tengo mucha fe.
5: Bueno, eso está muy bien. Hay que ser muy conectada con la espiritualidad.
6: Sí.
5: Bueno, lo otro que le voy a decir, usted se queja mucho de las piernas, pero hay una pierna sí. que le molesta más. ¿Cuál es?
6: Sí, la izquierda.
5: Aquí veo problemas también en la cadera, un desgaste, veo problemita en los huesos.
6: Mucho trabajo.
5: Bueno, mi amor, los años no llegan solos y el cuerpo se va deteriorando. Veo varias enfermedades naturales que usted padece, los huesos, lo que es las articulaciones.
6: Sí, he ido al médico aquí en el poli, me están dando ahora remedio para la circulación, ahora estoy tomando agüita de repente.
5: Todo eso ahora es natural, esos problemitas de la sangre, todo eso es natural y es muy importante que se cuide con la alimentación, ¿oyó?
6: Ya.
5: Trate de hacer terapia, de moverse, de no quedarse quieta, porque aquí me doy cuenta que usted a veces está sentada o acostada y se va a levantar y como que le quedan paralizadas las piernas. ¿Es verdad
6: sí,
5: o no?
6: Sí.
5: Todo esto es natural, todo esto se puede ir manejando. Aquí le vamos a dar tratamientos maravillosos que le van a ayudar a mejorar su salud. Pero lo que sí me preocupa es una persona de género masculino. Veo un hombre ahí, cerca a ustedes.
6: Sí.
5: Veo un hombre muy malo, una persona de muy mal corazón.

0: corazón, que usted me la ha querido ver enferma, me la ha querido ver destruida. Y veo que sí, le ha estado haciendo cualquier cantidad de porquerías. ¿Usted ya lo sabía?
1: No, menos tenía idea, porque sabe que ese hombre me ha hecho tanto daño, me ha cortado dos veces el cable de la tele y ahora estoy sin tele. Me preocupo de la radio, estoy con mi celular, pero yo no quiero tener la tele porque él me ha hecho tanto daño cuando me cuesta, no sé, por eso yo tuve, dije yo voy a llamar porque yo sé que usted hace y adivina todas las cosas y ayuda a las personas.
0: Pues mi amor, para eso estamos, para ayudar. Adivino no soy, adivino Dios que todo lo puede.
1: Sí.
0: Yo tengo un humilde conocimiento y se lo regalo a la gente. Pero yo lo que tengo que decirle es que tenga cuidado porque ese hombre es muy malo.
1: Sí, nunca estuve conforme que mi hija se haya casado con ese hombre.
0: Bueno, ese hombre está buscando la forma, la manera de quitarla a usted del camino.
1: Sí.
0: Con eso le digo todo. Con eso le digo todo.
1: Caballero, yo no soy alegadora, no me gusta alegar en nada, estoy tan tranquila y ahora ya me tomé la decisión, dije voy a tener que llamar a este caballero porque como yo lo escuché, así que dije yo me voy a ayudar con todo.
0: Pues mi amor,
1: lo único que tenía ganas de darle
0: escúcheme algo, discúlpeme que la interrumpa.
1: Sí.
0: Hay temas que no se pueden hablar por este medio y yo le voy a pedir, sí, porque yo sé que ese caballero escucha este programa, escucha la radio. Y yo le digo, escucha. Sí, porque aquí este programa lo escucha todo el mundo, así como lo escucha usted, lo escucha él allá en la casa, porque él vive allá en esa misma casa.
1: Sí.
0: Ah, bueno, ¿se da cuenta? Mire,
1: sí.
0: Hay temitas que se los voy a hablar personalmente, usted me va a llamar en unos 30 minutos, voy a reservarle una hora y usted va a acercarse a la consulta, ahí vamos a hablar en privado, cosas que por aquí no le digo, porque ya le dije, son temas muy personales. ¿Ya?
1: Ya.
0: Pero téngale cuidado a ese caballero porque la quiere ver a usted destruida.
1: Sí, toda la vida me ha hecho muchas cosas malas.
0: Bueno,
1: sí,
0: entonces si estoy equivocado, dígame, usted no sabe nada, usted es un falso.
1: No, usted me ha dicho toda la verdad.
0: Bueno, mi hijita Elsa, yo le mando un abrazo con mucho cariño. Quisiera seguir hablando, pero recuerde que me llama mucha gente y hay que darle el turno a todos, ¿ya?
1: Sí. Yo lo espero su llamado para que me dé la hora.
0: Usted me va a llamar, mi amor. Usted me llama.
1: ¿A qué hora lo llamo?
0: No, mi amor, llame en 30 minutos. Llame en 30 minutos. Tranquila, que yo le reservo su horita. ¿Ya?
1: Ya, mi cállate, ya, gracias.
0: Bueno, un abracito.
1: Estoy muy contenta, ya, gracias.
0: Hasta luego.
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0: Quiero recordarle con mucho cariño a toda mi gente de la isla Chiloé, a los amigos de Dalcahue, a la gente de Castro, de Quellón, de Ancud, de Chonchi, de Lemuy, bueno, de toda esta linda isla de 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Lo mismo a la señora María, a el señor Julio Iglesias, que no se pierde uno solo de nuestros programas. El nombre de él, siempre me acuerdo, Julio Iglesias. 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El teléfono sigue sonando, la gente pregunta. Pero antes de seguir adelante, porque están llegando los mensajes de WhatsApp, personas que quieren reservar hora, quiero compartir testimonios de agradecimiento de las personas que nos siguen visitando, con fe, con amor y con esa buena decisión. 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
0: Bueno, mis amigos, tenemos gente que sigue viniendo a la consulta personal. ¿Cómo está, mijita?
4: Sí, estoy bien en este momento, sí.
0: ¿Cómo se sintió en la consulta? ¿Fui sincero? ¿Le dijimos la verdad? Cuéntele a la gente.
4: Sí, yo creo en ustedes y me sentí aliviada porque es como un consejo que me dieron bueno.
0: Bueno, ¿y hace cuánto que escucha el programa de nosotros?
4: Ah, yo estoy año.
0: ¿Hace cuánto?
4: 10 años puede ser.
0: Bueno, sí, porque llevamos muchos años.
4: Años.
0: ¿Y usted qué le diría a la gente que escucha el programa? ¿Nos recomendaría? ¿No sí. nos recomendaría? ¿Qué le diría a la gente?
4: Yo tengo personas que le han pasado cosas, yo los mando, pero no sé si han venido o no. Pero yo le digo que es muy bueno y deja aliviada a uno y si lo pueden ayudar, lo ayudan.
0: Bueno, y aquí estamos cumpliendo la misión.
4: Ay, sí.
0: ¿Alguna otra palabra que quiera compartir?
4: Agradecer a todos, no sé, agradecerlo por su programa, por la ayuda que dan, y yo creo las cosas que dan es como ayuda.
0: Bueno, mi hijita, sí. Gracias por sus palabras, que Dios la bendiga.
4: Ya, mira, gracias.
5: Bueno, yo estoy aquí para dar un testimonio de agradecimiento a todos los que trabajan aquí por sacarme adelante de la oscuridad que yo estaba. Primero que nada, en el amor, principalmente en el trabajo, enfermedad y muchas cosas más que yo tenía. Por eso yo quiero dar un agradecimiento y decirle a la gente y que se acerquen, porque acá encontrarán solución para todos sus problemas. 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
0: Con las bonitas palabras de agradecimiento, testimonios de vida de las personas que nos han visitado, me estoy despidiendo de toda la gente linda que está aquí en la sintonía. 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

Hola amigos, bienvenidas y bienvenidos al Club de los Beatles. A partir de este instante, nos encontramos con Ringo, George, Paul y John para escuchar los grandes temas de esta banda británica, con el alto auspicio de Casino Marina del Sol y el nuevo diario digital que nace desde Concepción al Mundo, www.hora12.cl. Bienvenidos al Club de los Beatles.

Sin duda son páginas musicales espectaculares de estos grandes de Liverpool acá en Radio Oceanía. Una satisfacción poder tener todavía haciendo noticias, compartiendo sus trabajos musicales, creando, produciendo Paul McCartney, que ahora el 18 de junio, el próximo mes, va a estar ya cumpliendo 84 años. Ringo Starr le sigue por ahí, ¿eh? Es el mayor en todo caso del grupo. Fíjese que nació un 7 de julio, ¿ya? Y por lo tanto, el julio de este año va a cumplir 86 años. Y ahí están, tal cual, como se lo señalo. Absolutamente vigentes, creando y además con estilos de vida que cambiaron totalmente. Entiendo que cerca de los 60, 70 ya el señor avanzó en su vida y cambiaron sus estilos. 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Saludos cordiales para quienes están de onomástico esta semana, para Sofía, para Gregorio, para Emilio, para Germán, para Hilda, para Fernando, para Hernán. Bueno, saludos afectuosos para todos ustedes. Señoras y señores, este es nuestro regalo musical, los Beatles.

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Punto. No, si es lo mejor. Topísimo. Ya. Vamos, otro tema de los Beatles está en pauta. Estamos despidiendo, ¿cierto?, este mes del mamá, este mes del mar, este mes en que Pratt nos recuerda el compromiso que todo hombre de bien tiene que tener con su patria. Detalle que lamentablemente hemos perdido. Gracias, Pratt, por reiterarnos año tras año su legado, su tradición, su compromiso y el respeto por la patria. Sí, aquí están los Beatles.

un gran trabajo musical de los Beatles, compartiendo con ustedes en este homenaje que hacemos a esta banda británica sensacional, a estos grandes, a estos revolucionarios, como yo le llamo, y que cada tarde compartimos con ellos este encuentro que nos dejaron como herencia musical. 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

Maravilloso tema de los Beatles, incorporado esta tarde en el 93.7 en este Club de los Beatles, un programa que se prolonga diariamente hasta las 20 horas. 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Va a estar de cumpleaños el próximo mes, ¿eh? Ya no queda nada, estamos cerrando mayo, y va a estar de cumpleaños el 18 de junio, Paul McCartney, y va a cumplir finalmente 84 años y tiquitaca. Queridos amigos, como siempre compartiendo con ustedes estas invitaciones especiales. 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Y entramos en el mes que va a marcar también el fin, ¿cierto?, del primer semestre. Impresionante cómo se nos va este 2026. Claro, nos queda junio y ahí terminamos esta primera parte de este año. 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

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Vamos, otro tema está en pauta. 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

Una página musical preciosa de estos grandes de Liverpool. No se olvide, hasta las 8 vamos a estar disfrutando de esta colección espectacular de estos grandes de Liverpool. 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Les tengo una... quiero compartir con ustedes un tema que me parece tremendamente interesante, porque están tremendamente helados los días. No sé si ustedes han sentido un frío, pero intenso. 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Los invito, vamos a otro gran tema de los Beatles. Impresionante, insisto, cómo pasó rápido, cierto, este mes de mayo. Y yo no sé si el año también, este primer semestre, a usted, porque a mí se me ha pasado volando. A lo mejor a usted se le ha hecho largo, pero bueno, observo, cierto, que además esto de el cambio de hora, además, nos ha complicado eternamente. Y bueno, aquí están los Beatles.

Un tremendo trabajo musical de estos grandes de Liverpool. Nuestro homenaje a Harrison, a Lennon, a McCartney y a Starr, que nos acompañan justamente cada tarde entre las 7 y las 8 acá en el 93.7. 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

tema de fondo es que llevamos tal cual 17 años. A lo mejor usted, que me está escuchando, estaba naciendo ese año cuando parten las obras. Y hoy, en el año 2026, imagínese, aún no está terminado. Aún entiendo que están poniendo fecha de inauguración, de que esté listo. Además es un puente que lo he conversado con arquitectos, con constructores. Y curiosamente ellos han recorrido Europa y jamás en el mundo de la construcción hay un puente que al salir del puente en una bajada exista un semáforo. Es este chilito nuestro es el único país del mundo que va a tener este puente que al salir, ¿cierto? En una bajada además, se van a encontrar ustedes con un semáforo. Plop. Me lo han dicho ingenieros, me lo han dicho arquitectos, están todos sorprendidos. Ojalá funcione como el Caucau. Ya, vamos, sigamos compartiendo las canciones de los Beatles hasta las 20.

0: Chao amigos, termina el Club de los Beatles. Un homenaje a Ringo, a George, a Paul y a John. 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Que estén bien. Mañana nos encontramos con otro Club de los Beatles.
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